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11: Son las 9.
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2: Y bienvenidos a la Hora Nacional. Muy buenas noches. Hoy no está conmigo el Cha, pero me da mucho gusto que me acompañe Orlando Mar.
3: Lo cual es un verdadero placer, mi Leos. Y vamos a arrancar con música de Gil Nabor, un artista que hace rap en lengua mazahua, llevando sus raíces y tradiciones a nuevas generaciones con su música.
2: Además, hablaremos sobre el Día Nacional del Psicólogo y del ABC de las Emociones, que es la estrategia impulsada por el gobierno federal para fortalecer la salud mental de jóvenes y también prevenir las adicciones y la violencia.
3: Les compartiremos información sobre el Registro Nacional de Líneas Telefónicas, porque su plazo de inscripción vence el 30 de junio.
2: A propósito del Día Mundial de la Diversidad Cultural para el Diálogo y el Desarrollo, vamos a platicar con la cineasta indígena Anat Sayeb sobre el documental Licham Morí.
3: Tenemos un reportaje especial sobre el Día Nacional de la Lucha contra la Homofobia, Lesbofobia, Transfobia y Bifobia, una fecha que busca promover el respeto, la igualdad y la no discriminación.
2: Tendremos nuestros flashazos del bienestar, que tienen información breve y útil sobre programas sociales y apoyos para la población.
3: Y en la Chilanguía les traemos una lista de las mejores ferias, museos y eventos culturales en la Ciudad de México.
2: En México, más de 7 millones de personas hablan alguna lengua indígena, según el INEGI. Y entre ellas, el mazahua se mantiene como una de las más representativas del centro del país.
3: En este contexto, surge la propuesta de Gil Nabor, un rapero que usa la música urbana para preservar su lengua, combinando el hip-hop con la cosmovisión mazahua para acercar a las nuevas generaciones a sus raíces.
2: Sí, él es uno de los artistas indígenas que han encontrado en el rap una forma de identidad y también de resistencia cultural. Vamos a ver y escuchar una de sus canciones.
4: Kimi Treche aquí en Getzco Gil Nabor, soy Gil Nabor y vamos a cantar Recuerdo aquí en la Hora Nacional.

0: México, más de 35 millones de niñas, niños y adolescentes tienen distintos retos emocionales en su desarrollo, lo que ha puesto a la salud mental como un tema prioritario en la agenda pública.
1: El programa El ABC de las Emociones busca brindar herramientas para identificar, nombrar y gestionar lo que sentimos, con el objetivo de prevenir conductas de riesgo como las adicciones o la violencia en contextos escolares y comunitarios.
0: Las iniciativas preventivas en escuelas y comunidades son clave para poder fortalecer el bienestar emocional desde edades tempranas. Vamos a conocer de qué se tratan estas actividades que se están implementando en los salones de clase.
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1: En México existen más de 300.000 profesionales de la salud mental y el 20 de mayo además es su día, el día del psicólogo y de la psicóloga. Es importante saber qué es lo que pasa en esa carrera, en esa disciplina y cómo nos afecta y cómo también nos beneficia. Es por eso que en esta noche viene la doctora Jessica Zapata Telles del Instituto de Psiquiatría Ramón de la Fuente Muñiz para platicar de todo lo relacionado con nuestra salud mental. Doctora, bienvenida a la
5: Muchísimas gracias, un gusto que podamos hablar de estos temas aquí.
1: Empecemos por algo que es muy común, que de pronto la gente hasta ignore un poco lo que pasa en su cabeza y en sus emociones. ¿Por qué hay que darle reconocimiento?
5: Eso es una pregunta importante. Creo que hay que darle reconocimiento porque es parte también de la salud integral de los seres humanos. No solamente hay que tener nuestro cuerpo bien al 100%, creo que también la forma en cómo nos sentimos y lo que pensamos impacta en las cosas que hacemos y en cómo nos conectamos a las cosas que son importantes para nosotros. Creo que eso es bueno.
1: Hay bastantes avances en esta percepción de ir a terapia, pero aún hay algunos tabúes.
5: Yo creo que uno muy importante es creer que las personas que van al psicólogo son débiles o que no pueden con sus problemas solos o solas. Eso es falso. Creo que el hecho de que ya haya algo que te afecte, aunque sea pequeño en tu vida cotidiana, es motivo de atención. Y la verdad es que nosotros los psicólogos ayudamos mucho a desatorar las cosas que nos mantienen sufriendo. Eso es importante.
1: También es importante recordarle a la gente que hay diferentes tipos de terapias y de disciplinas y que pues podemos buscar en uno y en otro hasta encontrar la que más nos agrade.
5: Sí, hay varios enfoques de psicoterapia. Hay algunos que de hecho están más apegados a las cuestiones científicas que nos pueden decir que hay evidencia que funciona para diferentes tratamientos. Los enfoques que tienen más enfoque psicológico científico tienen que ver con las terapias de conducta. Actualmente son aquellas que tienen más evidencia.
1: De pronto se puede pensar que hay alguna edad específica buena o mala para acudir con un profesional de la salud mental, pero eso también es falso.
5: Sí, es falso. Habemos psicólogos que somos especialistas en los diferentes grupos etarios de la vida. Hay especialistas en niños que atienden problemas de conducta, hay psicólogos que son especialistas en adolescentes que trabajan muy en conjunto con los padres, por supuesto con adultos, y un área que de pronto es muy olvidada, pero también hay mucha atención, es a los adultos mayores, que se cree que ya no reciben o ya no deberían recibir atención psicoterapéutica, y esto es falso.
1: Hay algo que yo quiero preguntarle específicamente, el ABC de las emociones, ¿de qué se trata?
5: Se trata de poder gestionar nuestras emociones de la mejor manera para poder alcanzar nuestras metas. Uno de los primeros pasos es poder reconocer cuando estamos experimentando una emoción y poderle poner una etiqueta, saber qué es lo que estamos sintiendo, porque es muy común que confundamos de pronto tristeza con enojo o algunas otras emociones. La siguiente parte también es saber los impulsos que esa emoción nos genera y saber si esos impulsos son adecuados con las metas que tenemos en cada situación.
1: Bueno, y lo que decía, hasta las películas sirven para eso, ¿no?
5: Sí, en las películas podemos encontrar mucha información recreativa y también informativa.
1: ¿Algunos hábitos que nos pueda recomendar para cuidar nuestra salud mental?
5: Sí, creo que lo primero es cuidar también nuestro cuerpo. Si nuestro cuerpo está bien, también nuestro sistema emocional o nuestro sistema mental está bien. Lo segundo también es atender, no dejar que las cosas se nos junten, sino notar cuando hay pequeñas señales de alarma de cuando ya no estamos durmiendo bien o cuando estamos respondiendo con mucha irritabilidad o cuando de pronto no queremos levantarnos de la cama y nos sentimos muy tristes. Creo que esas son algunas formas de notarlo. Y lo siguiente es, por supuesto, acudir con profesionales que sabemos cómo ayudar a sobrellevar ese sufrimiento o ese malestar de la mejor manera.
1: Muchas gracias, doctora. Qué enriquecedora charla. Y bueno, no dejarlo ahí en saco roto a la menor provocación. Hay que acudir siempre, hay que cuidar nuestra cabeza. Y el 20 de mayo es su día. Muchas felicidades, doctora.
5: Muchas gracias.
1: Las redes sociales, nada más para despedir, donde podamos encontrar más información, alguna página
5: claro.
1: que nos recomiende.
5: En la página del Instituto Nacional de Psiquiatría tenemos mucha información, tenemos también redes sociales en Facebook e Instagram, y cada mes pueden encontrar grabaciones en donde hablamos de salud mental y de diferentes temas asociados a los seres humanos y a diferentes etapas de la vida.
1: Muchas gracias, doctora. Ahora sí, continuamos con más esta noche en La Hora Nacional.

0: Oigan, ¿ya registraron ustedes su teléfono celular, su línea telefónica? Es muy importante, el 30 de junio vence el plazo y es importante saber por qué tenemos que registrarlos, cómo lo vamos a hacer. Por eso hoy en La Hora Nacional tenemos a un invitado que nos hablará al respecto. Ricardo Castañeda, el director general de Política Regulatoria de la CRT. ¿Cómo está, licenciado?
1: ¿Cómo está? ¿Qué tal? ¿Cómo estás, Orlando? Muchas gracias por invitarnos a platicar contigo de este importante asunto.
0: Oiga, esto se ha escuchado por todos lados y resulta que es un asunto de importancia nacional y hasta de seguridad.
1: Te platico. Se trata de una medida establecida por el Congreso de la Unión que salió en la recientemente emitida Ley Federal en materia de telecomunicaciones y radiodifusión, donde instruye que los operadores móviles tienen que llevar a cabo la vinculación de las líneas telefónicas móviles de sus usuarios, para lo cual la CRT emitió unos lineamientos en diciembre del año pasado, entraron en vigor en enero, y a partir de enero y hasta el 30 de junio es el tiempo que tenemos los usuarios de telefonía móvil para llevar a cabo la vinculación de nuestras líneas telefónicas. ¿En qué consiste la vinculación? Bueno, se trata de acudir con nuestro operador de telefonía móvil a un centro de atención a clientes, o bien llevar a cabo el proceso de manera remota desde nuestro propio teléfono celular, a través de un aplicativo que los propios operadores han puesto, para que ante nuestro operador vinculemos la línea. ¿Cómo? Pues con una identificación oficial, puede ser la credencial del elector, puede ser el pasaporte o la denominada CURP biométrica. Cualquiera de esos tres documentos que tengamos son suficientes para llevar a cabo la vinculación, y se vincula a través de nuestro nombre y la clave CURP, los 18 dígitos que conforman la CURP, y con eso es más que suficiente para tener vinculada nuestra línea telefónica.
0: ¿Qué pasa si no lo hacemos?
1: Los servicios celulares son muy importantes para todas las personas. Estudiamos, trabajamos, vendemos, compramos a través del teléfono celular. Entonces es muy importante que privilegiemos la continuidad de nuestros servicios, porque la ley indica que si al término del plazo, que reitero es al 30 de junio, no hemos vinculado nuestra línea telefónica, vamos a sufrir una suspensión temporal de nuestros servicios. O sea, no perdemos nuestro número, no nos cancelan la línea, no perdemos nuestro saldo, pero sí vamos a tener una pausa en nuestros servicios. Es decir, no vamos a poder hacer llamadas, enviar o recibir mensajes o usar nuestros datos hasta en tanto llevemos a cabo la vinculación de nuestra línea telefónica. Una vez que lo hagamos, si es que se nos pasó el plazo, los servicios serán restablecidos y los podemos usar como siempre. Pero es muy importante que lo hagamos cuanto antes, porque cada vez se acerca más la fecha límite, y como suele ocurrir, mucha gente deja todo al último.
0: No me voy
1: porque
0: a hacer
1: si no,
0: cumplido.
1: Las plataformas pueden saturarse, o los centros de atención a clientes pues estén rebasados en su capacidad de atención. Claro. Y eso puede complicar para las personas o hacer más tardado o complejo el proceso de vinculación. Todavía estamos a tiempo para hacerlo.
0: Tenga plan o no tenga plan, y sea de chip, de prepago o no, tenemos que registrar la línea, no importa el esquema en el que estemos.
1: Sí, generalmente los operadores, cuando ya tienes un plan de renta, ya tienen los datos tuyos, pero sí es muy importante acercarse con el operador en este caso para asegurarnos de que nuestra línea ya esté vinculada, o en su caso, si el operador requiere algún dato adicional que en su momento no dimos cuando contratamos la línea, asegurarnos que el operador tenga nuestra información completa y que no haya un problema llegando el día del plazo. Por ejemplo, si contrataste tu teléfono hace varios años en un plan de renta y así ha seguido a lo largo de los años, probablemente en su momento el operador móvil no recabó tu CURP, y es un requisito tener la CURP, ¿no? De acuerdo a la ley. Entonces, en general, los que tienen un plan de renta no tienen ya prácticamente nada que hacer, salvo que tu operador te contacte, o para estar 100% seguros, acércate a tu operador y asegúrate que ya estés vinculado. Hay una plataforma de consulta de vinculación de líneas telefónicas. Tú puedes ahí meter tu CURP y te va a decir si tienes, qué líneas están vinculadas a tu nombre. Si ya están vinculadas porque eres de plan de renta, pues entonces ya no hay nada que hacer. La medida es mayoritariamente para los usuarios de prepago, que no dieron ninguna información en su momento y que son alrededor del 84% del universo de líneas telefónicas en nuestro país. La gran mayoría son de prepago, entonces
0: ahí
1: hay de importancia.
0: Así es. ¿Dónde podemos checar toda esta información?
1: Muchas gracias. Mira, en la página de la CRT hay una página que se llama registratulinea.crt.gob.mx, y ahí están todas las preguntas frecuentes, todos los enlaces hacia los operadores, toda la ayuda que se pueda requerir para tener la información completa acerca de este procedimiento. Lo puede encontrar en la página de la CRT, o bien acudir directamente con el operador con quien tengamos el servicio contratado. Es muy importante resaltar que no es una recolección de datos que haga el gobierno. Lo hacen los propios operadores móviles, como ya lo han estado haciendo desde hace muchos años, por ejemplo, para quienes tienen un plan de renta o de pospago.
0: Así igualito.
1: Que exactamente, solamente que ahora se está recabando también la información de aquellos usuarios que que en su momento no entregaron ninguna información. Por ejemplo, los de prepago. Cuando compras un chip, ¿no? En la calle, pues no das ninguna información y utilizas el número. Y eso, desgraciadamente, ha sido aprovechado por el crimen organizado para cometer delitos como el fraude, como la extorsión telefónica, suplantación de identidad, entre otros, ¿no? Entonces, al eliminar esta capa de anonimato en el uso del teléfono celular, entonces todos tendremos un ecosistema de mayor seguridad en el uso de nuestros servicios. Y en caso de que haya la comisión de algún delito donde esté involucrado este servicio, que nuestras autoridades tengan la oportunidad de perseguirlo con más eficacia. De eso se trata, de que tengamos más seguridad todos.
0: Entonces, si usted tiene duda, recuerde, puede ver este programa en las redes sociales o en el canal de YouTube de La Hora Nacional, porque todo lo que usted tenía que saber ya se ha dicho, es súper relevante y tenemos hasta el 30 de junio. No lo olvidemos, continuamos con más esta bella noche en La Hora Nacional.
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3: Cada 21 de mayo se conmemora el Día Mundial de la Diversidad Cultural para el Diálogo y el Desarrollo. En México, más de 23 millones de personas se identifican como indígenas, según el INEGI, por lo que nuestro país es uno de los más diversos culturalmente en toda América Latina.
0: En este marco, la cineasta Tzotzilana Tzayé presenta el documental Licham Morí, una obra que retrata la vida, memoria y resistencia de mujeres tzotziles que enfrentan muchas formas de desigualdad.
3: Sí, el cine indígena contemporáneo ha ido agarrando fuerza como una herramienta de narración donde las comunidades cuentan sus historias desde su propia voz.
0: Vamos a ver y escuchar esa entrevista que hiciste con Chaleos. Va a estar buenísimo.
4: Hoy vamos a hablar de un documental que es un testimonio sobre la resistencia, la memoria y la búsqueda de autonomía de mujeres tzotziles, construido desde la autorrepresentación y una mirada muy propia.
3: Sí, para eso nos acompaña la directora Ana Tzayé, quien presenta su ópera prima Licham Morí, que llegó a salas este 7 de mayo. Ana, bienvenida a La Hora Nacional, qué gusto tenerte aquí.
5: Muchas gracias, yo muy feliz estar en este espacio y también seguir difundiendo el estreno de Licham. Y la verdad que estamos muy felices que por fin llegó el tiempo de estrenar en salas después de recorrido más de un año en festivales nacionales e internacionales este largometraje documental.
4: Oye, ¿de qué va?
5: Licham, que significa morí, es una historia de mujeres tzotziles, es una historia coral donde se narra la vida, la lucha, la resistencia, la violencia que han atravesado las mujeres tzotziles, pero también donde cuestiona las prácticas tan normalizadas dentro de nuestra comunidad, justificado de los usos y costumbres. Licham, que bien menciona que es morí, que es un verbo en pasado porque justo reflexiona que muchas veces en la vida morimos varias veces. Sí. Y en este caso, Licham habla de la muerte física de personas cercanas, de los bebés, pero también la muerte de ellas mismas, de las tres protagonistas, pero también hay una muerte de sumisión, donde en la llegada del zapatismo, las mujeres en Chiapas, las mujeres de pueblos originarios, toman este espacio, un movimiento social donde impacta en la vida de las mujeres de pueblos originarios, donde defienden esos derechos a la vida, derecho a la libertad, derecho a la autonomía. En este caso, estas tres historias son tres generaciones donde se habla de distintas experiencias, distintas generaciones, tres mujeres que comparten un pasado en el zapatismo, pero comparten un presente en el café, comparten un presente en la lucha, en la búsqueda de una esperanza o mejores esperanzas para sus hijos. Licham es la historia de mi mamá, de mi tía, y la esposa de mi primo. Es una historia muy íntima, muy personal, que de alguna forma me atraviesa a mí como persona, como mujer tzotzil y como parte de la familia también.
3: Oye, ¿cómo tomaste la decisión de poner a tu propia familia bajo el lente, ¿no? Que debe de ser una cosa muy fuerte por justo esta intimidad a la que estás dejando entrar al público.
5: Sí, claro, fue uno de los retos también, ¿no? De abrir tu corazón, abrir tu intimidad. Licham es una película donde te lleva hasta en el interior del hogar, pero en cada rincón de los espacios en el trabajo de las mujeres. Las mujeres que trabajan en el campo, trabajan en el café, pues te invitan a llevar a este espacio donde sí se cuenta una historia desde voz viva propia de las mujeres, pero también se está contando desde una experiencia que es la mía, al ser parte del contexto y una narrativa propia, cómo vemos la vida, cómo percibimos la vida y también cómo es nuestra lucha desde en el contexto. Este documental invita mucho a la reflexión, pero también inspira esta vida de las tres mujeres. Y los invito muchísimo a seguir la página de Artegios, porque es ahí donde se sigue publicando la cartelera de Licham.
3: ¿Artegios? ¿Es así,
5: sí,
3: la página?
5: Artegios, la página que pueden encontrar en las redes sociales. La película cuenta con su página oficial web y también en las redes sociales. Lo mismo, pueden encontrar Licham Films en Instagram, Licham en Facebook.
3: Buenísimo, para estar pendientes de dónde la podemos ir a ver, porque la historia suena apasionante y además siempre es muy bonito apoyar el cine mexicano. Para que cada vez haya más posibilidades de hacer más y más.
4: Y te felicitamos muchísimo, Ana. Muchísimas gracias por estar aquí con nosotros en La Hora Nacional.
5: Muchísimas gracias a ustedes también.
3: Hombre, ha sido un gusto. Y pues también es un gusto que nos acompañen aquí, como todos los domingos. No se vayan. Hoy, en el marco del Día Internacional de los Museos, vamos a hablar de estos espacios que guardan nuestra memoria colectiva.
0: El INEGI tiene registrados 2.300 museos aproximadamente en nuestro país, pero hay personas que le dedican la vida y el corazón a recorrerlos y tal vez hacer nuevos censos. Por eso hoy traemos a Carla Museos, una conocidísima tiktoker y persona de redes, que a eso se dedica precisamente, recorrer museos. Platícanos, por favor, ¿cuál es la magia que tú encuentras?
6: Pues a mí me encantan los museos, siempre me han gustado muchísimo. Desde muy pequeña mi mamá me llevaba a los museos y yo creo que los encuentro más como santuarios, como espacios de paz, pero también lugares donde puedes hacer lo que tú quieras hacer. Puedes meditar, dibujar, leer, o sea, puedes hacer algo más y además aprendes.
3: Oye, Carla, nos platicabas que tú llevas más o menos 10 años haciendo chamba voluntaria de ir a recorrer museos y platicar sobre ellos.
6: Sí.
3: ¿Cómo has sentido que ha cambiado la experiencia de los museos?
6: Pues mira, en realidad creo que los museos se han puesto de moda afortunadamente en los últimos años. Bravo. Es algo muy interesante porque a partir también como del fenómeno de TikTok, y también de esto de ir a buscar lugares poco conocidos para irse a tomar fotografías, los museos toman un auge porque además son baratos. Aquí en México la mayoría son gratuitos, incluso tienen solo un día de gratuidad algunos. Entonces como que siento que es un plan muy fácil de replicar. Entonces como que la gente los tomó en plan, ah, bueno, ahora este es mi modo de vida y vamos a hacerlos populares. Eso es algo que ha sucedido mucho. En realidad yo empecé este proyecto y nunca me imaginé que fuera a tener los seguidores que tengo hoy. Es más, ni siquiera pensé que tanta gente le podrían importar los museos o algo por el estilo.
0: Claro. Oye, ¿y cómo lo ves desde el lado de transitar ese testimonio digital hacia la identidad cultural que le puedes proyectar a tus seguidores, por ejemplo, a través de los museos?
6: Principalmente es el tema de la información. Lo que yo intento hacer, y bueno, siempre he intentado hacer, es investigar muchísimo y me pongo como mucho a pensar qué le voy a decir a mis seguidores, porque al final de cuentas de repente te vuelves un referente para dar información.
3: Oye, Carla, ¿vas a museos de todos tipos? ¿Cuáles, digamos, como, tienes algún otro requisito o con que se haga llamar a sí mismo museo? Ahí vas a estar tú documentando.
6: Pues en realidad, bueno, cuando visité todos los museos de la Ciudad de México, ajá, justo sí, mi requisito era que fuera museo, o sea, que dijera museo y tuviera una colección.
3: Okay.
6: Eso realmente es lo que significa que sea un museo. Uh-huh. Me encontré cosas súper interesantes, cosas que nunca me imaginé ver. Fue un gran proyecto que hice para poder conocerlos y verlos e incluso amarlos más, porque hay de todos. Hay museos comunitarios, hay museos que solo maneja una familia, hay museos que obviamente los grandes institucionales que son todos preciosos, pero hay otros que de verdad dices, de verdad, una taza y un tenedor, pero qué padre, ¿no? O sea,
0: ¿cómo sucede esto de que a lo mejor te empieza a llamar la atención ir a un museo, a otro y a otro? Pero ¿cuándo te das cuenta de que a la gente le interesa también engancharse con eso? ¿Y qué es lo que haces tú para quitarle esa etiqueta de aburrido a los museos, ¿no? Que antes se tenía. Creo que ahora ya se está como desvirtuando eso.
6: En realidad fue a partir de fotografías en Instagram, cuando Instagram solo permitía fotos. Y la idea justamente era como provocar que las personas se enamoraran del espacio o aprendieran algo al respecto. Yo lo que hacía era subir como un carrete de fotografías, como una por una, y decir de, ah, bueno, este artista está exponiendo aquí, termina aquí, y eso es lo que puedes ver, ¿no? Entonces me empiezo a dar cuenta que la gente se empieza a enganchar cuando a mí me empiezan a preguntar de todos. O sea, yo me di cuenta de que muchas personas solo conocían como 5 museos, o sea, eran como los museos más famosos de todo esto, y en la Ciudad de México, bueno, la última vez que hice todo esto, fueron 185 museos. Entonces también me importaba mucho que también se visibilizaran esos museos.
0: Oye, pues lo estás haciendo increíble y de verdad te agradecemos mucho toda esta experiencia y todo el amor que le pones a lo que nos cuentas.
3: Te encontramos en @carlamuseos.
6: Sí.
3: En todas las redes.
6: Sí.
3: ¿Carla con K?
6: Sí.
3: Perfecto. Muchísimas gracias por acompañarnos.
6: No, muchísimas gracias por invitarme y vamos a museos juntos, por
0: favor. Sí, que vivan los museos.
6: Que vivan los museos.
3: Muchísimas gracias, de verdad.
6: Gracias.
3: Y gracias a todas las personas que nos acompañan. Quédense con nosotros, por favor. Hoy se conmemora también el Día Nacional contra la Homofobia, Lesbofobia, Transfobia y Bifobia. En México, cerca de 5 millones de personas son parte de la comunidad LGBTIQ+, y es fundamental garantizar sus derechos en todos los ámbitos.
0: A pesar de los avances legales en materia de igualdad, los reportes de discriminación y violencia por orientación sexual o identidad de género siguen siendo una realidad. Vamos a ver y escuchar un reportaje sobre esto.
7: En los últimos años, en México, se han logrado avances legales importantes en materia de derechos para la diversidad sexual. No obstante, la violencia y los discursos de odio persisten. La cantante, actriz y comunicadora trans, Luisa Almaguer, nos relata parte de su historia.
8: Cuando yo salí del closet trans, bueno, en 2006 ni siquiera me planteaba ser una mujer trans, ¿no? En 2006 fue mi primer salida del closet, digamos, y fue como una... Yo pensaba que era un niño gay, que era un twink de chocolate, gay por ahí, ¿no? Y no era así, era yo una mujer trans, pero eso lo descubrí un poco después porque también la visibilidad había muy poco al respecto, sí. Muy poca información.
7: De acuerdo con datos del INEGI, en México más de 5 millones de personas de 15 años y más se identifican como parte de la población LGBTIQ y más.
8: De un año al otro, básicamente, se llenó de banderas trans, se llenó de contingentes trans, de repente ya hay un contingente de infancias trans.
7: El reconocimiento y la visibilidad han permitido abrir conversaciones que antes permanecían ocultas. Hoy, las marchas del orgullo reúnen a familias completas, colectivos y juventudes que exigen respeto, igualdad y seguridad.
8: Ver una niña trans con su vestido de princesa con la mano de su papá, bueno, es una cosa que todavía a mí me pone la piel chinita.
7: Mientras aumentan los espacios de representación en medios, también crecen las denuncias por violencia y discriminación.
8: La visibilidad sube, pero la violencia hacia nosotras también sube.
7: En el Día Nacional contra la Homofobia, Lesfobia, Transfobia y Bifobia, colectivos y organizaciones nos recuerdan que la lucha no solo busca reconocimiento, sino condiciones de vida dignas, libres de violencia y con acceso pleno a derechos para todas las personas.
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3: Llegó el momento de la Chilanguía, donde les traemos nuestra agenda de eventos, ferias, exposiciones y vida cultural de la Ciudad de México. Vamos a ver y escuchar qué nos prepararon Orlando Abad y Germán Gastelú.
10: Chilanguía.
0: ¡Chilanguía! Bienvenidas y bienvenidos a una...
10: ¡Chilanguía!
0: Porque siempre hay plan en la Ciudad de México, una urbe que nunca, nunca para.
11: Y para el calor, bueno, ¿qué tal? El 30 y 31 de mayo, Feria del Helado en Coyoacán, en el Centro de Convenciones Churubusco, de las 11 de la mañana a las 6 de la tarde. ¿Les gustan los helados?
12: Sí.
11: ¿Cuáles son sus favoritos?
12: El chocolate.
11: Fulanito.
12: No, digo.
11: ¡Tú, que fulanito!
0: Y ahora sí, uno de los eventos más grandes, el 31 de mayo, del Ángel de la Independencia al Zócalo. ¿Qué? Se busca romper un récord con la ola más grande del mundo. El registro es desde las 6 de la mañana, las pruebas van a ser a las 8:30 y la ola más grande del mundo será a las 9 de la mañana. Obviamente este es un evento gratuito e incluido. Planes hay y hay para todos. Esto fue la
10: Chilanguía.
0: Adiós, escuchamos
11: Chilanguía
0: la próxima semana.
12: También chilaquiles. Coman chilaquiles.
0: Ricos,
11: pero con cochinita pipil.
12: Sí.
0: Va, con bolillo porque pipil. Chilanguía.
3: Pipil. En el marco del Día Nacional del Psicólogo y la Psicóloga, que es el próximo 20 de mayo, recordamos a Viktor Frankl, neurólogo y psiquiatra austriaco, fundador de la logoterapia y además sobreviviente de los campos de concentración nazis.
0: Su obra más conocida, El hombre en busca de sentido, se incluye esta frase: a un hombre se le puede arrebatar todo salvo una cosa. La última de las libertades humanas, la elección de la actitud personal ante un conjunto de circunstancias.
3: Y con esta reflexión cerramos la primera parte de la Hora Nacional, pero antes le queremos mandar saludos a todas las personas que nos ven, nos escuchen y además nos escriben cada semana. María González en Veracruz, José Luis Hernández en Jalisco, Carla Martínez y Roberto Sánchez en Nuevo León.
0: También van saludos para Eduardo Mena, Ana López en Chiapas, Luis Fernando Ramírez en Sonora, Gabriel Torres Daniel Cruz, Fernanda Morales y Miguel Ángel Velázquez aquí en la Ciudad de México.
3: Escríbanos, estamos en YouTube, Facebook, Instagram, TikTok, X y también Spotify. Además nos pueden contactar en el número 55 34 83 42 39 o mandarnos un correo electrónico a lahoranacional@segob.gob.mx. Muy bonita noche y excelente semana.
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0: segunda parte de la Hora Nacional.
1: Además, les contamos que ya viene la iniciativa México Canta.
0: También hablamos de cómo hacer correctamente la declaración patrimonial con ayuda de un especialista en tecnologías de la información.
1: Y en temas de cultura, vamos a conocer la nueva serie A Fuego Lento, donde la literatura y la gastronomía se cruzan en la pantalla de Canal 11.
0: Vamos también a cerrar el programa con más cultura, teatro y música de Gil Nabor, rapero Mazagua, que lleva su lengua originaria al hip hop con una propuesta que trae mucho de revitalización cultural. Así que quédense con nosotros.

0: Pues hoy les queremos contar que ya empezó la segunda edición del concurso musical México Canta.
1: Sí, esta iniciativa busca impulsar a los jóvenes artistas de México y también de la comunidad mexico-estadounidense. Está muy enfocada en darles una plataforma a nuevas voces del regional mexicano con fusiones contemporáneas.
0: Sí, con una idea muy clara: promover música con mensajes positivos sin apología de la violencia. Pero ojo, sin prohibir géneros, más bien cambiando la narrativa.
1: Exacto, y lo interesante es que pueden participar jóvenes de entre 18 y 29 años, ya sea solos, en dueto o en grupo, con canciones en español, inglés, spanglish o incluso en lenguas originarias.
0: El registro ya está abierto y es completamente en línea, lo que hace mucho más fácil la inscripción.
1: Sí, de hecho, los interesados pueden inscribirse directamente en la página oficial mexicocanta.gob.mx. Ahí está toda la información del proceso y el formulario de registro.
0: El concurso va por etapas. Primero se suben las propuestas, luego se seleccionan semifinalistas de México y Estados Unidos y ya después vienen las presentaciones en vivo.
1: Uf, esas presentaciones. Se transmiten por medios públicos y el público juega un papel muy importante porque las votaciones están totalmente abiertas.
0: Las semifinales se hacen en distintos lugares, una en Estados Unidos y otra en México. Esto ayuda para darle un carácter binacional al proyecto.
1: Y después se hace una etapa final, ya con los mejores participantes, hasta llegar a una gran final en la Ciudad de México.
0: Además, esto no se queda solo en el concurso. Los ganadores reciben oportunidades reales para desarrollar su carrera musical, como contratos discográficos y acompañamiento profesional dentro de la industria.
1: Ya se ha visto, y en ediciones anteriores hubo participación enorme. Miles de registros, millones de visualizaciones, y más allá del alcance, se está impulsando una forma distinta de hacer música, más consciente del impacto social.
0: En pocas palabras, se está buscando que la música sea una herramienta de identidad, de expresión y de transformación cultural.

0: edición de México Canta. A partir de hoy inician las inscripciones y es promover, en este caso, la música regional mexicana en todas sus distintas versiones. Lo que hay que hacer es fomentar que no haya apología de la violencia en la música, y ese es el objetivo de este concurso.
1: Nuestra música es dicharachera, es sensible, es mágica, es como nosotros. Por eso me emociona tanto que exista un proyecto como México Canta, porque impulsa nuevas narrativas, nuevas generaciones y formas de conectar con la música desde la identidad, el amor y, lo más importante, el respeto.
2: Cuando te conviertes en referente para muchos y muchas, entiendes que lo que dices sí influye en cómo se sienten, sueñan y, lo más importante, cómo construyen su futuro. México necesita nuevas voces y nuevas canciones que representen lo mejor de nuestra generación.
0: Lo que queremos nosotros es que muchos cantantes nuevos no se orienten hacia la apología de la violencia, sino que a través de esquemas como este, México Canta, busquen otras narrativas. Lo segundo que es muy importante es que con este concurso y con la creación del Consejo Mexicano de la Música, muchos productores de música se queden en México, no solamente en Estados Unidos. Y el tercero tiene que ver con una visión del reconocimiento de México y de los mexicanos en Estados Unidos, que somos parte, pues, de una misma cultura. Entonces, estos tres objetivos son muy importantes en México Canta.
3: Mayo es ese mes en el que los y las servidoras públicas y servidores públicos deben presentar su declaración patrimonial. Y eso es algo que nadie se puede saltar. Es bien facilito, o al menos eso parece si uno lo escucha de la voz de Axel Pérez, que es nuestro experto en tecnología y que hoy nos va a hablar precisamente de eso, la declaración patrimonial. ¿Cómo estás, Axel?
4: Muy bien, Orlando.
3: Bienvenido.
4: Muchas gracias por la bienvenida.
3: Gracias a ti, porque esto le va a ayudar a muchísimas personas. Cuéntanos, por favor, de qué se trata.
4: Gracias. El tema del día de hoy tiene que ver, sobre todo para los servidores públicos. Es una obligación de todo servidor público presentar su declaración patrimonial.
3: Hay que saber primero hacia quiénes está dirigido y, para quienes nunca lo han hecho, a dónde se deben meter.
4: Justo la meta es que todos los servidores públicos terminen en este mayo su declaración patrimonial. ¿Quiénes están obligados? Todos los servidores públicos del nivel federal, estatal y municipal. ¿Cuál es el objetivo? Tener transparencia en la situación financiera, en los bienes inmuebles, inclusive identificar situaciones de conflicto de interés.
3: Muy bien, saber exactamente qué es lo que tienen los servidores públicos y que cheque con los ingresos y tal. Supongo que necesitamos alguna información para subir esa declaración. ¿Qué es lo que requerimos?
4: Hay tres etapas primero. Okay, la inicial, la declaración patrimonial inicial, que se hace cuando ingresas a alguna institución pública. Bien. La modificación, que se realiza en el mes de mayo. También existe la conclusión, que es cuando la persona termina su periodo en la institución. Entonces tienes que presentar tu declaración de que finalizaste.
3: También cuando ya me voy, hasta aquí esto es lo que tengo y así es como dejo el cargo.
4: Así. Ok. Justo. Y bueno, ¿qué tenemos que hacer? Vamos al paso a paso, ¿te
3: sí,
4: parece?
3: Sí, señor, por favor.
4: Muy bien, vamos a entrar a declaracion.declaranet.gob.mx.
3: Declaración.
4: Esta página es administrada por la Secretaría de Anticorrupción y Buen Gobierno. Una vez que estamos ahí, vamos a ingresar con nuestra CURP y una contraseña.
3: CURP y contraseña.
4: Vamos a encontrar un menú y nos va a pedir tres tipos de información en general. Nuestros datos generales, situación académica, nuestros datos laborales, donde hemos laborado, información acerca de nuestros ingresos, de nuestros bienes inmuebles y también información de nuestro cónyuge. Esto es muy importante porque nuestro cónyuge es parte de nuestro núcleo central.
3: Perfecto.
4: Entonces es información muy importante. Posteriormente tenemos situación o actividad empresarial que pueda prestarse a un conflicto de intereses. También tienes que registrar esa parte.
3: Si de pronto entre estos pasos que tú nos estás mencionando nos surge alguna duda, ¿nos podemos dirigir con alguien? Porque sí pasa, que ya estás ahí, te falta un dato, pero no sabes cómo.
4: Claro que sí. La Secretaría Anticorrupción y de Buen Gobierno pone a nuestra disposición el siguiente número telefónico: 55-2000-3000-8609.
3: ¿Lo puedes repetir, por favor?
4: Claro que sí, 55-2000-3000-8609.
3: Anótele muy bien por si a usted le sucede. Oye, Axel, ¿cómo vamos a saber si ya hicimos todo bien? ¿Al final nos dan un acuse, un comprobante o ya nomás el portal lo registra solito?
4: Qué bueno que lo dices, porque es importante revisar el resumen. Revisas tú y envías la información que sea correcta y el sistema te va a dar un acuse digital, que es tu comprobante. En muchas áreas administrativas te piden entregar ese comprobante para registrar que ya cumpliste con tu obligación.
3: Muy bien, pues no lo piensen más, es momento de hacerlo antes de que se acabe mayo. Evitemos que ese padrón esté incompleto y cada año hay que hacerlo.
4: Así es, no tengamos estrés innecesario y cumplamos con nuestra obligación.
3: Muchísimas gracias, Axel, por siempre venir a aclararnos todas estas dudas aquí a la Hora Nacional.
4: No tienes nada que agradecer. Y recuerden, si tienen alguna duda o algún tema que quieran que veamos aquí en la Hora Nacional, escríbanme a axeltecnotips@gmail.com o en mi Instagram a axeltecnotips. Ahí con gusto los atenderemos. Y saludos a todas las personas que nos han escrito.
3: A muchos saludos y muchas gracias. Seguiremos aquí atendiendo todos sus tips y preguntas y lo que ustedes necesiten saber de trámites. Axel es el bueno.
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7: Bueno, y ahora vamos a ver y escuchar una entrevista que hicimos mi compañero El Cha y una servidora. Hoy queremos presentarles una propuesta que une dos de nuestras cosas más favoritas, la literatura y la cocina. Canal 11 presenta Letras a Fuego Lento, que es un formato que transforma grandes obras de la literatura en experiencias culinarias, donde cada receta cuenta una historia.
8: Y están con nosotros el chef Alejandro Fuentes y el escritor y periodista Federico Mastro Giovanni, que hacen juntos este proyecto. Bienvenidos a la Hora Nacional, ¿cómo están?
9: Bien, de maravilla, muchas gracias por la invitación.
7: Lo que les queremos preguntar es justo sobre su programa de televisión. ¿Y cómo se les ocurrió juntar literatura y cocina en un formato televisivo?
10: Pues fue una idea que recibimos de una productora y un autor de Canal 11, de Alejandra Chávez y de César Gándara, que pensaron justo en esta fusión. Y bueno, el tema es lograr extraer de la literatura, de libros de todo tipo, una receta y realizarla para hablar también de los temas que están dentro de estos libros. Se hace literatura a través de la comida y se come a través de la literatura.
9: Es sacar de algún pasaje, de algún cuento o de alguna de esas novelas que escogieron, mi interpretación de algunos platillos. O sea, hay obras en las que se menciona, por ejemplo, una salsa de chorizo de este escritor Ibargüendola, y lo menciona muy por encimita, entonces yo tuve que echar a volar mi imaginación.
8: Entonces, él menciona esta salsa de chorizo que ya con eso es así de... Y tú te encargas de hacer esta parte de la literatura, del cuento, de la historia mucho más real.
9: Entendido el contexto de lo que él nos quería transmitir, y también usando mi expertise y también queriendo enseñar a la gente un poquito a cocinar y ver si podemos captar a los amantes de la cocina para que también se metan al mundo de la literatura, que por siglos siempre se ha creído que es de las élites.
8: ¿Y son historias que tienen que ver con la cocina, de lo que se habla?
10: No. De hecho, son novelas o cuentos de todo tipo. Hay una selección variada que también lo hace muy interesante, porque los libros no van de gastronomía o de comida, pero de alguna forma incluyen algún platillo que es más o menos esbozado, más o menos, relatado de manera puntual. Entonces el chef tuvo que interpretar algunas veces con muy pocas indicaciones y pudo entonces elaborar platillos que él considerara que fueran interesantes. Entonces la literatura de alguna forma contiene universos y dentro de esos universos nosotros sacamos la comida.
7: ¿Y se cocina en tiempo real durante el programa?
9: Claro.
7: Y mientras tú platicas un poquito la historia.
9: Sí. Pero algo de lo muy que tiene muy bonito el programa es que es una charla entre amigos.
7: Claro.
9: Sí, dos visiones del mundo completamente diferentes.
8: De los mejores momentos, al menos de mi vida, ha sido en la cocina. Cocinando, en una fiesta acabamos todos en la cocina, sí. Siempre. O sea, es un lugar mágico. La cocina donde se pueden dar este tipo de historias culinarias y relacionándolo con cosas tan diversas, por ejemplo, como el cuento de la criada o el Señor de los Anillos, ¿no?
10: Así sí, de hecho, ahí fue divertido también interpretar y sobre todo colocarnos dentro de esa narración para poder ver los lazos que tienen cada uno de los libros con la realidad en la que estamos.
8: ¿Cuándo sale el programa? ¿Qué día? ¿Qué hora?
9: Todos los jueves a la 1:30 y su repetición es los sábados también a la 1:30.
8: Jueves y sábado así a la 1:30 de la tarde.
10: Sí, en Canal 11. Canal 11, por supuesto. Canal 11 y en todos lados.
9: Y mira, ya lo que decías que la cocina es bien importante y que ha sido muy feliz. También el programa, pues, yo creo que no fue casualidad que juntaran a un italiano con un mexicano, porque tal vez si él hubiera sido de otro país donde la cocina no es algo súper importante,
8: claro,
9: en sus tradiciones, por quizá hubiera salido.
8: Sí, exactamente. Así es. Pues muchísimas gracias, chicos. Pues gracias, nos vemos entonces jueves y sábado, 1:30 por Canal 11, Letras a Fuego Lento.
10: Así es. Muchas gracias.
9: Muchas gracias por la invitación.
7: Y gracias a todos los que nos acompañan aquí, como siempre, no se vayan.
3: Vamos a ver y escuchar esa entrevista que hiciste con Chaleos. Va a estar buenísimo esto.
7: Hoy nos acompaña Gil Nabor, una voz del rap que lleva la identidad más agua al escenario contemporáneo.
6: Así es, y su propuesta fusiona lengua, raíces y ritmo urbano, creando un puente entre tradición y nuevas generaciones. Gil Nabor, bienvenido a la Hora Nacional. Qué gusto tenerte por acá.
11: Pues muchas gracias por la invitación. Y pues me gustaría dirigirme al público en Mazahua.
3: Por favor.
11: Hola a todos nuestros oyentes que son hablantes de una lengua indígena y a quienes no también.
6: Perfecto. Oye, Gil, pues cuéntanos un poco varias cosas. Tenemos varias preguntas que hacerte. Una, ¿por qué te interesaste por el rap? Y ya que nos contestes eso, ¿por qué el rap con lengua mazahua? ¿Por qué con la cultura mazahua?
11: Bueno, primeramente yo empecé haciendo rock.
6: Ah, ok.
11: En Mazahua. De hecho, vine hace 10 años a la Hora Nacional, en el 2016.
6: Ah.
11: Estuve con mi banda Químico Arma.
6: ¡Wow! ¿Tú cantabas? ¿Tocabas algún instrumento?
11: Yo era el vocalista en Mazahua.
6: Ok.
11: Y ya posteriormente, pues por temas, es muy complicado.
6: Sí.
11: Hacer cualquier tipo, cualquier género de música en una lengua originaria, en una lengua indígena. Y por eso pues decidí hacerlo como solista y el rap me acogió para poder hacerlo en lengua.
6: Ok.
7: Oye, Gil, ¿y cómo te ha tratado, digamos, el público con este cambio de género? ¿Te siguieron tus fans de la época del rock a esta época del rap? ¿Cómo ha sido también llevar pues un género musical que en México ha tardado un poquito en ir cobrando fuerza, pero ahora hay cada vez más escena de rap? O sea, se ve que desde hace algunos años hay cada vez más talentos que están llegando cada vez más lejos, pero pues es un momento como muy de surgimiento del género, ¿no? Entonces, ¿cómo te ha ido con ese nuevo público también?
11: Pues yo no me enfocaría tanto en el género, porque para mí el género es un medio. Realmente es el contenido el que para mí importa. En este caso, cuando empecé a hacer rock en lengua mazahua, pues muchísima gente se sacó de onda, ¿no? De decir, pero, o sea, ¿qué onda? O sea, para empezar, las lenguas indígenas, en este caso el mazahua, se relaciona mucho con las personas adultas mayores. Entonces, pues los adultos mayores no escuchaban rock,
7: claro.
11: Escuchaban otros géneros, ranchero, baladas. Entonces, fue algo pues como que romper los estereotipos. Ya cuando me paso al rap, para mí el rap es un poco menos complicado de realizarse. Sí hay una escena, pero realmente quienes escuchan rap no son mucho de la escena del rap originario,
7: claro,
11: porque son otros temas, los que manejamos nosotros.

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1: En el rap, algo distinto, algo diferente. Es público que sí alcanza o llega a escuchar este rap originario. Y entonces dicen, wow, qué padre. El rap originario es muy cerrado, es mucho de instituciones. Entonces es muy cerrado y no llega a toda la audiencia. De hecho, en las redes sociales se nos ponen trabas y los mismos algoritmos hacen que la música no sea...
2: Se frene.
1: Exactamente.
2: Órale.
3: Oye, ¿dónde te encontramos en redes sociales para que la gente que te escuche aquí hoy vaya y te pueda seguir también?
1: En Facebook como Gil Nabor, es la plataforma que uso más, porque realmente las plataformas nuevas, que son de generaciones nuevas, no escuchan el rap originario. Entonces, Facebook lo maneja más la gente de Mazahua, y tenemos grupos de pueblos mazahuas. La mayoría de líderes indígenas están en Facebook, entonces yo soy más de Facebook.
3: Okay.
1: Como Gil Nabor.
2: Gil Nabor con V.
1: Con V.
2: Muy bien, perfecto, Gil. Pues muchísimas gracias por visitarnos aquí en la Hora Nacional.
1: No, pues gracias a ustedes por el espacio.
2: Por segunda vez, además, ¿eh? A ver la tercera vez con qué nos sales.
1: No, pues ojalá, Dios quiera.
2: Muy bien, perfecto, Gil. Pues muchísimas gracias.
3: Y gracias a todos ustedes que nos acompañan también. No se vayan.
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2: Entre Secretos y Divas, esta obra es un ritual de humor y de música que convierte el dolor en libertad y el escenario en un espacio de catarsis colectiva.
3: Sí, Con el Diablo en el Cuerpo es una puesta en escena en el territorio del cabaret que lo que hace es transformar el despecho en una experiencia escénica muy emocional. Para platicar un poquito de esta obra, nos da muchísimo gusto darle una vez más la bienvenida a la extraordinaria Verónica Langer. ¿Cómo estás, Verónica?
5: Ay, pues muy contenta de estar otra vez por aquí con ustedes.
3: Estamos felices nosotros.
2: Los que estamos muy contentos somos nosotros. Y la palabra despecho, ¿cómo está de moda ahorita? ¿No hay conciertos? ¿Sí? ¿Hay antros? ¿Sí? ¿Hay bares? Y ahora ustedes nos dan esta otra visión del despecho, ¿no?
5: Es una otra visión, por lo menos es una visión que pretende reivindicar el amor. Es una obra ligera, o sea, que toca temas profundos, pero luego nos le damos la vuelta, que es justo lo que permite el cabaret, ¿no?
3: Eso es justo lo que te iba a preguntar. Es un formato que ayuda un montón para explorar crítica social y poner otras temáticas en la mesa.
5: Así es, o sea, yo estoy muy contenta porque es a estas alturas de mi carrera tengo la posibilidad de experimentar con algo que nunca había hecho, solo muy fugazmente en una ocasión, que es el cabaret, ¿no? Ajá. Y el cabaret tiene eso, que es muy juguetón. Entonces te permite pasar por todo esto, te permite la cercanía con el público, la música, el baile, el canto, los chistes y también los momentos de crítica social, los momentos serios. Entonces, pues es muy completo como experiencia.
3: Sí, no, y en México además el cabaret tiene una fuerza especial. O sea, siento que siempre he encontrado cómo permanecer y tocar unas temáticas súper interesantes desde una cosa, como dices, muy juguetona.
5: Muy juguetona, sí. Y en este caso también siento que hay algo que Mariana Gajá, que es nuestra directora, uh-huh, que me dices que la conoces muy bien, y junto con Ariesna, que es también una compañera que nos está apoyando en todos los aspectos, ellas han cuidado muchísimo también la parte visual, la parte estética. Uh-huh. Entonces, es una estética muy bonita, así como si fuera un poco de cabaret de los años 30, uh-huh, así como medio en ropa interior. De aquella época, con
2: pero que más está diseñada por Valentina Muñoz, que es una gran diseñadora de vestuario, hermana de Gaby Muñoz, Chula da Clown.
5: Exacto.
2: Y la escenografía tienes muy bonita y es en el Teatro Bar El Vicio.
3: No, pues exacto, la casa del cabaret, justo, ¿no?
2: Justamente, con la Reina Chulas, sí, que fueron maestras de Mariana, si no me equivoco.
5: Exacto.
2: Y pues ahorita regresa 20 años como directora y al cabaret.
5: Eso es lo que ella siempre comenta, que está regresando, que ahí empezó. Y ella siempre dice, faldeo y proyección. Así como
2: acción,
5: la
2: casi,
5: máxima,
2: ¿no?,
5: del cabaret, ¿no? O sea, echarle aquí toda la onda y proyectar. Así que pues yo siento que el público se la pasa muy bien. Ahorita tuvimos este fin de semana llenos los dos días. Estamos en días medio ingratos, pero igualmente tuvimos llenos.
2: Qué bueno.
5: Jueves y viernes. Así que espero que el público siga viniendo, aunque sea jueves y viernes, que son días a veces un poquito difíciles para todos.
2: Pero además estás
5: relax
2: tú con otras tres grandes actrices.
3: Sí, tremendo.
5: Sí, lo que pienso.

0: es que si bien es un género que se ha mantenido, ahora si tú quieres ir a ver a Cecilia Toussaint tienes que ir al Vive Latino.
1: Sí, con sus proyectos nuevos que trae ahorita.
0: Exacto,
1: también,
0: ¿no? Pero ahorita pues aquí la tienes, aquí como están ustedes, sí. A unos poquitos metros, cantando hermoso, junto con mis otras compañeras que también lo hacen increíble, Laura Deita y Nicole Dawash, que son realmente talentosísimas, tienen voces preciosas.
2: Ay, Verónica, pues sí se oye increíble. Muchísimas gracias por haber venido a la Hora Nacional a presentarnos esta obra y ojalá se pueda hasta extender la temporada.
0: Ah, pues
2: porque
0: eso...
2: de repente, ¿sabes? Estos proyectos, además, echados a andar por mujeres que reúnen un elenco femenino y que tienen tantas cosas que decir, vale un montón la pena que se queden un poquito más tiempo.
0: Así es, pero ya sabes que últimamente las temporadas son muy cortas, pero ojalá, ojalá nos den la vida y bueno, que ni que hablar los dineros. y los esperamos en el Teatro Bar El Vicio, jueves, viernes a las 9:30 de la noche. Es un poquito tarde, pero pues ya acabamos el día.
2: Es cabarete, y, a ver
0: cabaret,
2: también.
0: A cabaretear un rato. Y bueno, hasta el 5 de junio.
2: Buenísimo.
0: Madrid 13 en Coyoacán.
1: Exactamente. La gran Verónica Langer, muchísimas gracias por estar aquí con nosotros en la Hora Nacional. Y gracias a ustedes también, por favor, nos...
3: Sí, sí, sí, sí. En Getzko Gil Nabor, estamos en la Hora Nacional con esta canción que se llama Zacate. 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

0: Decía el poeta y ensayista mexicano Octavio Paz, para que pueda ser, he de ser otro. Esta idea nos recuerda que el respeto no puede entenderse sin reconocer al otro en su diferencia, ya sea en identidad, orientación, cuerpo o mente.
1: Esta reflexión nos dice que aprender a ver a los demás y construir desde el respeto nos hace más libres a todas y todos. Y con eso nos vamos. Que tengan una excelente semana.
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0: Son las 11.
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3: Hola, hola, bienvenidos. ¿Cómo están? Estamos hoy en un nuevo episodio de Ya Oíste. Hoy les traigo un tema muy interesante, poco conocido, que incluso yo al momento de investigar, la verdad me quedé con muchísimas, muchísimas dudas. Y tener el privilegio el día de hoy de poder contar también con un especialista en el área es algo que, wow. O sea, definitivamente vamos a aprovechar y vamos a sacar todas esas duditas. Es un tema que, pues no creo que muchos hemos escuchado, yo me incluyo en esa parte, es la lucidez terminal. Pero para yo no quitarle la palabra a nuestra querida invitada, a nuestra querida doctora Adriana Baltasar Bastidas, una especialista en geriatría y cuidados paliativos. Bienvenida, doctora, ¿cómo se encuentra?
6: Muchas gracias, muy contenta, muy feliz de poder estar aquí el día de hoy para compartir este tema que me gusta mucho, me apasiona y creo que es importante que lo conozcamos.
3: Pero antes que nada, me gustaría que nos explicara un poquito a qué se relaciona o qué es la lucidez terminal, porque yo me imaginaba una cosa y ya cuando leí, pues, era completamente otra.
6: Claro, mira, la realidad es que la lucidez terminal es un episodio súbito, inesperado de claridad mental y como de un aumento súbito de energía en un paciente que ya está en el contexto de una enfermedad terminal, ya en una situación, pues, al final de la vida o previo a la muerte. Este episodio, pues, es súbito, dura generalmente un periodo muy corto de tiempo y lo importante es que se presenta una conexión como muy inesperada, muy súbita, pero a la vez relevante, tanto para el paciente como para quienes lo rodean, ¿no?
3: Claro.
6: Imaginémonos, la situación de lucidez terminal es cuando yo tengo a un ser querido, a un, pues sí, vaya, un enfermo, un ser querido, que ya tiene una enfermedad pues muy avanzada, en un estadio terminal prácticamente, que ya sabemos que quizá el final se acerca,
3: okay,
6: que ya tiene cierto grado de desconexión con su entorno, que quizá ya no logramos entablar una conversación con él, ya no nos contesta quizá nuestras preguntas, ya no nos pide alimento, líquido, etcétera, y de repente de manera súbita tiene un rush de energía, tiene otra vez entabla una conversación, otra vez logra comunicarse con nosotros, nos pide alimentos, nos pide un refresco, nos pide algo que antes ya no hacía.
3: Ya no.
6: Eso es la lucidez terminal.
3: Estaba viendo que en este tipo de situaciones pues lo impactante es para la persona también que lo está acompañando, ¿no? Porque creo que piensa que todo volvió a la normalidad, ¿no? Entonces yo creo que ahí es un tema pues delicado, en el aspecto en el que, pues, claro, ¿quién no quisiera ver a su familiar volver otra vez a hacer sus actividades, que salga de esa enfermedad? Pero lo que estábamos leyendo y lo que estamos platicando, doctora, es que a veces pues es cuestión solamente de horas o de días, ¿no?
6: Exacto. Generalmente cuando nos enfrentamos a un episodio de lucidez terminal, nos está indicando que seguramente el final ya se acerca. Una realidad es que es imposible predecir cuánto tiempo nos queda de vida. Claro. No hay forma, no hay alguna forma que con certeza nos ayude a esto, ¿no? Si bien hay algunos factores pronósticos y algunos puntos, a lo mejor parámetros de laboratorio, parámetros clínicos, etcétera, que nos orientan a que el final ya se acerca, la realidad es que muchas veces los pacientes no se comportan como en los libros y pues desafían, ¿no?, a estos pronósticos. A veces el fallecimiento puede ocurrir pues en las siguientes horas, en los siguientes días, 7 días, o a veces no. A veces los pacientes pues desafían esas posibilidades, y lo que pareciera ser un episodio ya de lucidez terminal, pues no, resulta que fue simplemente una lucidez paradójica, se llama, cuando,
3: okay,
6: cuando ya no es, no ocurre la muerte de manera inmediata, ¿no?, sino que a lo mejor presenta esta lucidez, y el fallecimiento puede ocurrir en meses incluso.
3: Pero ahora, por ejemplo, doctora, estábamos hablando de enfermedades terminales, ¿no? Uh-huh. Y hay, por ejemplo, una estadística, perdón, de la edad en la cual se presenta más este tipo de lucidez terminal.
6: Sí, generalmente se ha observado que predomina en pacientes ya adultos mayores, en pacientes geriátricos, y específicamente se empezó a observar este fenómeno en pacientes con enfermedades neurodegenerativas.
3: Okay.
6: ¿Como qué? Como las demencias, la enfermedad de Alzheimer, la demencia vascular, las demencias mixtas, otro tipo de condiciones ya de deterioro cognitivo. En estos pacientes como tal se empezó a observar los cuadros de lucidez terminal. Por lo tanto, pues es más frecuente que un paciente presente lucidez terminal ya en edades avanzadas, ¿no? Estamos hablando 80 años o más. En realidad, cualquier paciente que presente una enfermedad terminal propiamente, uh-huh, llámese un cáncer en un estadio avanzado, una insuficiencia orgánica, por ejemplo, una falla cardíaca, una enfermedad renal crónica, una enfermedad hepática avanzada, etcétera. Cualquier paciente que se encuentre en esa situación de terminalidad o al final de la vida puede presentar un episodio de lucidez terminal, aunque pues se ha observado o se ha descrito con mayor frecuencia en pacientes mayores con demencia.
3: En la parte psicológica o emocional, ¿cómo es que lo estudian o lo abarcan? Porque creo que es un poquito más, lo vemos en físico, ¿no? Claro. Que me duele algo, tengo malestar, pero ¿cómo? O sea, esa es una parte muy interesante, doctora.
6: Fíjate que en el ámbito de los cuidados paliativos, que es como mi área de especialidad, además de la geriatría, realizamos una evaluación de varias esferas del individuo, ¿no?, de la persona. Una esfera biológica, que estamos hablando justo de los síntomas físicos, el dolor, náusea, vómito, sueño, etcétera. Los síntomas emocionales o psicoemocionales, que estamos hablando ahí de cómo afronta su diagnóstico, cómo afronta una pérdida, posibilidad de trastornos de ansiedad, de depresión, incluso el duelo anticipado, ¿no?,
3: claro,
6: de saberse perdiendo su estado de salud. Y también abordamos la esfera espiritual, que muchas veces en la medicina pues difícilmente la abordamos, ¿no? Y en cuidados paliativos sí es súper importante realizar el abordaje de esas creencias que tiene el paciente, ¿no? Si es una persona que se considera espiritual, si tiene alguna creencia, alguna religión.
3: Okay.
6: Espiritualidad va mucho más allá de la religión. Pero bueno, es como una esfera muy importante también que evaluamos. Y ahí pues vaya en el aspecto psicológico o emocional, es donde pues vamos indagando este tipo de síntomas, ¿no? Si el paciente presenta algún cuadro de depresión, compatible con depresión, con ansiedad, con este duelo anticipado, ahí es donde nos vamos dando cuenta y pues por supuesto, al darnos cuenta, logramos integrar un diagnóstico y dar un tratamiento en esa situación.
3: Antes de terminar, doctora, a mí me gustaría que, pues no sé qué mensaje, algo para todos aquellos que están en el sector de salud, porque es un tema, como bien dijimos, que no muchos tienen el privilegio de poderlo ver personalmente o de saber qué les puede dejar a esas personas que están en el sector médico y a las personas que están fuera de.
6: Yo creo que muy importante, no olvidemos que los cuidados paliativos se deben de brindar de una manera oportuna por un equipo. Paliativos no es nada más una persona, el paliativista es un equipo de el médico, enfermería, psicología, nutrición, vaya, somos un equipo de varios integrantes que nuestro objetivo es siempre acompañar y aliviar síntomas, ¿no? Aliviar síntomas físicos, emocionales, espirituales, este sufrimiento, para dar confort, para dar calidad de vida, calidad de muerte también. Y creo que un punto bien importante es que como profesionales de la salud, nadie nos enseña a afrontar la muerte. Esa es la realidad. Tal vez los que estamos en el área de paliativos lo sabemos hacer.
3: Claro.
6: Pero en medicina nos enseñan a curar, siempre a curar. Y pues no siempre podemos curar alguna enfermedad. Y es importante que cuando ya no podemos curar, entonces siempre acompañemos. Siempre busquemos dar confort, calidad de vida, aliviar síntomas, acompañar. Eso es la clave. Es un tema delicado, pero muy bonito. Y creo que se presta reflexión.
3: Así es. Y pues muchísimas gracias. Esperemos verla aquí de nuevo, doctora. Y gracias a todos los que se quedaron hasta esta parte del podcast. Nos vemos en el siguiente episodio. Gracias, doctora. Y hasta pronto. Yo soy Génesis Sainz. Esto fue un episodio más de Ya Oíste. Adiós.

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1: 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Son las 6 en punto.
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2: Hola Radio Disney, ¿cómo están? Oigan, me gustaría mandar un saludo a Yadira Castillo, que se dirige a su segundo trabajo, y me gustaría dedicarle esta canción para que su día sea aún mejor de lo que le va. Es de Ed Sheeran y la canción se llama Thinking Out. Espero se la puedan poner, por favor. Gracias, bonito día.
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0: para Yadira, esta canción. Yadira va hacia su segundo trabajo y con la música de Ed Sheeran, Thinking Out Loud. Gracias por programar Despertadores. Pedir canciones aquí en el Despertador de Radio Disney 101, tu espacio seguro, tu casa. Pásale con confianza. Buenos días. Comenzamos con este programa, el Despertador de Radio Disney, en este arranque de semana, lunes 18 de mayo. ¿Cómo están? ¿Qué tal el fin de semana de muchos conciertos de Tecate Emblema? Que por cierto, felicidades a los ganadores Radio Disney, que se fueron con transporte incluido. Cuéntanos cómo te la pasaste. Por acá repórtense 722-454-1021. También fin de semana, pues, futbolero. Ya tenemos a los equipos que se van a la final de la Liga MX. Por un lado tenemos al Cruz Azul. Y ayer que ganan los Pumas, CU, así que ¿qué onda? ¿Quién campeón? ¿El Azul? ¿Los Pumas? Cuéntanos también por acá en tu conexión, 722-454-1021. Mi nombre es Tania, muy feliz de acompañarte desde la cabina de Radio Disney 102.1, también producción.
1: DJ Bebo.
0: Saludando al buen DJ Bebo, que está más que listo para recibir todos tus mensajes, saludos, petis, reportes viales, 722-454-1021. Vámonos con Madonna y I Feel So Free. Thanks for coming.

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0: Una cumbia para esta mañana con Los Ángeles Azules, Ricky Martin y también Tini. Oigan, que Los Ángeles Azules van a estar en la inauguración del Mundial aquí en la ciudad, bueno, en la Ciudad de México, junto con Belinda, también va a estar Maná y un gran elenco musical. Las 6:16 y tenemos la frase para esta mañana, que es que tu prioridad en este momento sea poner tu vida en orden y convertirte en tu mejor versión, sin importar quién se va o quién se queda. Que tengas un maravilloso lunes, ya a las 6:16 y tenemos una sorpresa muy bonita para Saúl Valentino, que le encanta la música de José José, que le encanta la música de Juan Gabriel. Buenos días, Saúl, te mandamos un gran abrazo y disfruta esta canción.
1: Hola, gordita, bonito día en la escuela, te quiero mucho, pásatela muy bien hoy.

Charlie Puth con Sideways a las 6:26. Saludamos a las escuderías Radio Disney y les informamos que hoy no circulan los autos con terminación de placa 5 y 6 engomado color amarillo. Aplica para hologramas 1 y 2. Y de paso, pues por acá esperamos tu reporte vial, querida escudería de Uber, de Didi, de Transporte Público, 722-454-101. Saludos a los que van camino a la escuela. Que sea un lunes maravilloso. Vamos con toda la actitud. Y ahora los Chainsmokers con Echo.

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El tema del momento a cargo de Lady Gaga con Doechii se llama Runway, aquí en el despertador de Radio Disney. Ya son las 6:40 y tenemos la dinámica para que te actives, para que participes con nosotros aquí en tu conexión 722-454-1021. Y es, a ver, si te regalaran un viaje con la inicial de tu nombre, ¿a dónde viajarías? A ver, si te regalaran un viaje con la inicial de tu nombre, ¿a qué país, a qué ciudad, a dónde te irías? A ver, platícanos por acá, 722-454-1021. DJ Beba, ¿a dónde te irías? Yo, con la inicial de mi nombre, Tania, me iría, a Tailandia. ¿Y ustedes a dónde se irían? A ver, platíquenos, 722-454-1021. Bebo se iría a Brasil. ¿Y ustedes? Participa con nosotros y ahora Love Me Not con Revy Lane.

Es Chappell Roan con The Subway a las 6:48. Si ustedes quieren programar un despertador para el día de mañana, los esperamos en Tu Conexión, que está en WhatsApp 722-454-1021. Cuéntanos a quién vamos a despertar el día de mañana con unas mañanitas, con una bonita melodía que tú vas a elegir. Dinos el nombre de la persona, su número de teléfono. Elige el horario también entre las 6 y las 10 de la mañana y ya con eso nosotros te ayudamos a agendar un despertador para el día de mañana a través de Tu Conexión 722-454-1021. Ahora Marina con Everybody Knows I'm Sad.

0: Kenya Grace, se llama Naked. 5 minutos serán las 7 de la mañana y estamos preguntando si te regalaran un viaje con la al lugar que tú quisieras, ciudad, país, con la inicial de tu nombre. Un lugar que comience con la inicial de tu nombre. ¿A dónde viajarías? Platícanos por acá. A ver, Patty, buenos días, te escuchamos.
1: Hola, Tani, buenos días. Buenos días, Toluca, Radio Disney. Con la inicial de mi nombre yo iría a París. Saludos, excelente inicio de semana a todos.
0: Gracias, Patty, que ella se iría a París a pasarla increíble. Patty, gracias por participar. También te contamos que este fin de semana fue semana de conciertos. También la semana pasada fue algo random con la llegada de BTS a nuestro país, que se fueron a las luchas. Después YouTube grabó un video en las calles de la Ciudad de México. ¿Y qué crees? Que captaron a Bono, el vocalista de YouTube, en un club nocturno muy famoso, ahí pasándola increíble. Después los Jonas Brothers haciendo trends virales con fondos de sonidos mexicanos. Ahí Nick Jonas bailando cumbia. Ayer se lanzaron, Joe Jonas se lanzó a las luchas, ahí anda por las calles, me imagino que de la Roma. ¿Pero te has preguntado por qué aman tanto nuestro país los famosos? ¿Crees que sea por su combinación única? Pues que de herencia cultural, de gastronomía, porque famosos como Paul McCartney, como Lenny Kravitz, la misma Dua Lipa, han dicho que sienten una energía diferente y además el apoyo incondicional del público mexicano no se compara. También aman la gastronomía, la diversidad de paisajes, pero sobre todo la cultura, ¿no? Y el misticismo, la riqueza en tradiciones, el folclore que atraen a muchas figuras internacionales que a veces buscan inspiración y también relajación, porque recordemos que Dua Lipa va a lanzar una película del concierto que ofreció aquí en nuestro país. Pues qué decir de YouTube, que grabaron un video musical en las calles de la Ciudad de México, que por cierto, ahí te comparto en mi Instagram algunas tomas de videos de Bono disfrutando una noche en un centro nocturno muy famoso, en un club nocturno muy famoso en la Ciudad de México, en @soytanmejia, y también los trends virales de los Jonas Brothers. @soytanmejia, ¿tú por qué amas nuestro país? También platícanos. Ava Max, esto es Kill It Queen en Radio Disney.

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3: Son las 7.
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4: Buenos días, Tanita. Pues aquí, ya, tan tempranito, corriendo. Mi nombre es Sonia y yo iría a Sydney.
5: Hola, mi nombre es Eolet y yo iría a Egipto.
6: Hola, mi nombre es Inma y yo iría a Estados Unidos.
7: Hola, mi nombre es Sam y yo iría a Argentina.
4: Saludos, Tanita. Buenos días a todos. Excelente inicio de semana.

0: es New Religion con Bibi Rexha. La pregunta de esta mañana es: ¿te regalaron un viaje con a un país, a una ciudad con la inicial de tu nombre, a dónde te irías? Y por acá la familia de Sonia ya participa. Sonia sería Sydney, pero sus hijos a Egipto, Emma a Estados Unidos, su otra hija Argentina. Entonces, pues qué padrísimo. Gracias por participar. Te acompañamos camino a la escuela con la mejor música aquí en el despertador de Radio Disney. Mi nombre es Tania. En Instagram soy Tan Mejía. Ya son las 7:05. Repórtate con nosotros por acá, te esperamos. En el clima, 9 grados, una máxima de 20. Ya comienza el calorcito. Hidrátate bien, toma agüita, usa protector solar y escucha Radio Disney 102.1 con Luis Fonsi.
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Es una colaboración con Daniel Harvey y Dua Lipa, se llama Two Hearts, aquí en Radio Disney, las 7:15, y este mes festejamos a mamá. 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Ahora, Afrojack con Awake Tonight.

0: Aquí en el despertador de Radio Disney, mi nombre es Tania y estamos preguntando si te regalaran un viaje a algún lugar, un país, una ciudad que iniciara con tu letra de tu primer nombre. ¿A dónde viajarías? Platícanos por acá en tu conexión 722-454-1021. Y mientras vamos con una sorpresa para Ian Emiliano, que hoy cumple 11 años.
1: ¡Feliz cumpleaños!
0: ¡Feliz cumpleaños, Ian! Que te la pases increíble. Te mandamos un gran abrazo y a festejar.
2: Buenos días, mi amor. Espero que hayas tenido un excelente día ayer, que hayas disfrutado la fiesta con tus amiguitos, que siempre siga siendo ese niño feliz, alegre, con esa sonrisa hermosa que me encanta. Y solo quiero decirte que te amo. Eres lo mejor que tengo en la vida y que le doy gracias a Dios porque siempre estás conmigo. Te amo, mi amor. Bye.
3: Muchas felicidades, Ian Emiliano. Te quiero mucho de parte de tu abuelito, el Chiquis.
2: Muchas felicidades, mi niño Ian Muedano. Te amo, chiquito. Eres el motor de mi día a día. Te quiero mucho. Sigue siendo el niño tan bueno, tan inteligente, tan disciplinado que Diosito me mandó. Nunca me imaginé tener un nieto tan lindo, de verdad. Feliz cumpleaños, mi amor. Que disfrutes mucho este día. Te amo. Bye, tu Tete.
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0: con Calvin Harris, se llama Blessings, y las mini escuderías se reportan.
1: Hola, buenos días, soy Owen. Les comento que los semáforos del centro no están funcionando.
0: Ok.
1: Tomen precaución.
0: Gracias, Owen, que nos dice que los semáforos del centro, los de Bravo e Instituto Literario. Muchísimas gracias a las mini escuderías por reportarse aquí en Tu Conexión. Oigan,
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0: Hoy, 18 de mayo, celebramos el Día Internacional de los Museos para concienciar a las personas acerca de la relevancia, la importancia de los museos como medio para el intercambio cultural. Y Toluca es una de las ciudades que tiene más de 20 museos, ¿sí sabían? Por ejemplo, tenemos el Museo del Paisaje de José María Velasco, que es un tesoro cultural, rinde homenaje, vaya, al pintor mexicano José María Velasco, quien se destacó por sus detallados y realistas paisajes de México. Puedes visitarlo, está en Sebastián Lerdo de Tejada, acá en el centro de Toluca. Y también uno que te va a encantar es el Museo Casa Toluca. Es un museo de verdad fascinante que te va a transportar a principios del siglo XX, pues recreando la vida cotidiana. ¿Cómo era la vida en Toluca en ese entonces? Los diferentes espacios de esta casa están decorados con muebles, con objetos, con elementos propios de la época, recreando ambientes pues muy antiguos, como la sala, los comedores, dormitorios y hasta un coche antiguo vas a encontrar. Te va a encantar este museo Casa Toluca 1920, que se encuentra en Avenida Miguel Hidalgo, Poniente 506, en el barrio de La Merced. ¿Cuál es tu museo favorito de aquí de Toluca? A ver, platícanos por acá en Tu Conexión. Y mientras, vamos con Hilary Duff con Come and Clean.

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0: Motel con 1, 2, 3, 10 para las 8 y tenemos dinámica en tu conexión. Si te regalaran un viaje en algún país con la inicial de tu nombre, ¿a dónde te irías, Angie?
1: Hola, Tanita, buenos días. Mi nombre es Angie y te podría decir que amo a México porque soy mexicana, ¿no? Porque traigo ese orgullo en la sangre y porque como México no hay dos, o sea, esa es la palabra, tenemos todos los climas, tenemos todas los tipos de, no sé, de suelo, de tierra, desértico, manglar, selvático, la gente, la comida, tradiciones, cultura, o sea, podríamos hablar de una y mil cosas, pero de verdad la hospitalidad de la gente, la hospitalidad de los mexicanos, de verdad que no tiene comparación. Por eso amo a mi país.
0: Y que viva México. Gracias, Angie.
2: Buenos días, Radio Disney. Buenos días, Tanitán. Soy César. Y si me regalaran un viaje al país de mi inicial, sería Qatar.
0: ¡Órale!
2: Gracias, Radio Disney.
0: Saludos, César.
3: Hola, Radio Disney. Buenos días. Mi nombre es Itzel. Y si viajara a un lugar con la inicial de mi nombre, sería a Islandia a ver las auroras boreales. Gracias.
0: De ensueño.
4: Hola, Radio Disney. Yo me llamo Luciana, entonces de país yo fuera a Londres. Gracias, adiós.
0: Adiós, Luciana, gracias. Gracias a todos por mandar su mensaje a tu conexión. Quédense con nosotros porque más adelante podrán participar para regalarle a mamá una sesión de fotos con Dulce Madrid Fotografía. Ya viene la dinámica, quédate con Ana Torroja y este man.

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9: 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Son las 8.
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0: feliz cumpleaños, pásatela increíble, te amamos mucho, gracias por todo, te amo mucho, mi niña hermosa.
1: Hola mamá, feliz cumpleaños, que te lo pases bonito, que

de Juan Carlos e Isaac para Gaby, este despertador, y una bonita canción con Pedro Capó y Calma. Feliz cumpleaños, Gaby, que te la pases muy bien. Y ojalá que te haya gustado esta bonita sorpresa aquí en Radio Disney 101. 8:03 y en este momento tenemos una dinámica para que te ganes una sesión de fotos para mamá con Dulce Madrid Fotografía. Una sesión que va a durar 25 minutos, te van a dar un enlace personalizado, 15 fotos en alta resolución y un set rústico y floral padrísimo, porque todo este mes aquí en Radio Disney festejamos a mamá. La dinámica es que nos mandes tu R de paz 722-454-1021 y que en nota de voz nos digas una razón por la cual tu mamá se merece ganar esta sesión de fotos. A ver, convéncenos. Danos una buena razón por la cual tu mami merece ganarse esta sesión de fotos con Dulce Madrid Fotografía. ¡Mucha suerte! Y en minutos vamos a anunciar a la mamá ganadora. Ahora Taylor Swift.

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es Louis Tomlinson con Imposter. Louis se presentó este fin de semana en el Tecate Emblema. ¿Quién lo vio? A ver, ganadores Radio Disney por acá. Cuéntenos, ¿qué tal estuvo este conciertazo que ofreció Louis Tomlinson aquí en el Tecate Emblema? Cuéntanos, 722-454-1021. Y tenemos saludos. Nos piden un saludo para el licenciado Miguelito, que hoy es su cumpleaños. ¡Ay, Lick! ¡Felicidades! De parte del CRE Toluca, de todos sus compañeros que lo admiran, lo quieren y que hoy le van a regalar muchas sorpresas. También nos piden un saludo para Fabián Romani, que nos escucha en Guerrero. Gracias, Fabián, te mandamos un abrazo. 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Mándanos tu R de paz y dinos por qué tu mamá merece ganarse esta sesión de fotos. 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Ahora vamos con música de Matiz y León García. Esto es Hipotéticamente. Buenos días, feliz inicio de semana. Son las 8:14. Mi nombre es Tania y en Instagram soy Tan Mejía. Súbele a tu radio, Radio Disney 102.1.

Exo 21 es Yami Safdi y te elijo. 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

5 minutos. Buenos días, tenemos una sesión de fotos con Dulce Madrid Fotografía. Si quieres que tu mamá se la gane, tienes que mandarnos tu R de paz y en nota de voz decirnos por qué tu mami se merece ganar esta sesión de fotos. A ver, cuéntanos. 722-454-1021. Y también te esperamos para que agendes un despertador para el día de mañana. Dinos el nombre de la persona a quien vamos a despertar, su número de teléfono, elige el horario entre las 6 y las 10, elige la canción que vas a dedicar y acompáñalo con un buen mensaje. Cumpleaños, declaración de amor, feliz aniversario. Todavía tenemos espacio en la agenda del despertador. Te esperamos. Chino y Nacho.

DJ Yankee Joe con Bizarrap, se llama Music Session 066, las 8:45. Luis Rey nos escribe: hola Tanita, muy buenos y finalistas días. ¿Podrías mandar un saludo a toda la afición del Cruz Azul y a la Sangre Toluca? Que esta semana sea la mejor para todos. Eso. Y también dice: ya vi que eres Puma, ¿eh? Saludos y que gane el mejor. No, Luis, no soy Puma. ¿Qué pasó? ¿Qué pasó? Si te digo a quién le voy, salgo linchada de aquí de la oficina. Solo te puedo decir que es el equipo más grande de México. Ah, oigan, gracias por mandarnos mensajes. Saludos a todos los que le van al Cruz Azul, que pues están bien emocionados, ¿no? Que gane el mejor también, a toda la afición de los Pumas, a los Goyitos, Goyitas. Qué padre que ayer pues ganaron, le ganaron al Pachuca, oigan. Que ya querían que acabara el partido el árbitro y nomás no daba el pitazo, pero bueno, ganaron los Pumas, ganó el Cruz Azul y también que gane el Toluca contra los Tigres, o que no, que ganen los Tigres, que ganen todos, pues. Repórtate con nosotros, 722-454-1021, y ahora Ryan Castro con La Villa.

0: con Nicky Nicky Jam y Vele. Se llama Está Bien, ya son 10 para las 9. 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
1: Hola Radio Disney, hola Tanitán. Mi mamá merece ganarse la sesión porque es la mejor mamá del mundo, porque trabaja demasiado y pues nos ama muchísimo, así que ella tiene que ganar. Muchas gracias.
0: Gracias a ti, mi querida Fer. Pues tu mami ya tiene esta sesión de fotos. Vamos a seguir consintiendo a todas las mamás de Radio Disney 101. ¡Felicidades! Y ahora Justin Bieber y Nicki Minaj con Beauty and Beat.

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Hijo, muchas felicidades. Te mandamos besos, abrazos, cariños. Esperamos que todo lo que sueñes se te conceda y que Dios te llene de bendiciones este año y todos los que vienen. Felicidades, te amamos mucho, de parte de toda tu familia.

0: Y al ritmo de Aerosmith felicitamos a Aldo Gómez Nájera de parte de toda su familia. Hoy en su cumpleaños te mandamos un gran abrazo. A comer mucho pastel, a pasártela muy bien. Déjate querer, déjate papachar, déjate consentir. Y ojalá que te haya gustado esta sorpresa aquí en Radio Disney 102.1. Es Dream On en El Despertador. Son las 9:04 y te regalarán un viaje todo pagado a alguna ciudad, algún país que comenzara con la inicial de tu nombre. ¿A dónde te irías?
1: Hola, Radio Disney. Yo iría
0: a África. Ok, gracias, pequeñita. Que tengas excelente arranque de semana. Y vamos a escuchar algo con toques indies, algo con toques alternativos. Es con Summer, el neoyorquino Summer. Esta canción es Potential. Ya son las 9:05 y estás escuchando el 102.1 de tu radio, Radio Disney.

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0: Go aquí en Radio Disney a las 9:17. Feliz lunes, estamos a 16 grados. Hidrátate, usa bloqueador solar, escucha Radio Disney y también compártenos tu reporte vial 722-454-1021. Y también te invitamos a que programes un despertador para el día de mañana, martes 19 de mayo. Tú cuéntanos a quién vamos a despertar, a tu mamá, a tu papá, a tus hijos, qué canción les quieres dedicar. No se te olvide tu mensaje de nota de voz. Y por supuesto el horario de 6 a 10, horario del despertador Radio Disney. Te esperamos con muchísimo gusto. Ahora escuchemos a Sin Bandera. Esto es Nunca. Que tengas un excelente lunes.
1: Paso

acabe ya a las 9:25 y el gobierno anunció el Plan China, una estrategia para atraer de manera masiva a los viajeros de esa nación. El plan se pondrá en marcha de manera oficial en la Feria de Shanghái. 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Ya a las 9:26 y vamos a escuchar una canción de Harry Styles, de las más exitosas últimamente, de su último disco, Kiss All the Time, Disco Occasionally, que la escribió dedicada para sus amigos. Que él ya ve el matrimonio de forma diferente. Pasaba el tiempo y veía que sus mejores amigos se casaban con chicas americanas y él decía, bueno, todos se casan, todos forman su familia y yo la sigo pasando bien soltero. Creo que no ha llegado el momento en el que quiera casarme hasta que encuentre a alguien que de verdad también quiera compartir esos mismos intereses. Y de ahí surgió American Girls, que bueno, ahora ya está comprometido con Zoe Kravitz. Escuchemos a Harry Styles.

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0: Las estrellas del K-pop colaboran con otros artistas. Es Anima con Lisa, se llama Bad Angel. Las 9:36 y tenemos ubicación de la ruta Radio Disney.
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Y sobre Sebastián Lerdo de Tejada encontrarán semáforos en destello en los cruces con Aurelio Venegas y también Tenango. Alfredo del Mazo tiene carga vial de José Martí hasta Paseo Toyocan en ambos sentidos. Y si eres escudería, reportero Radio Disney, compártenos tu reporte vial 722-454-1021 a través de tu conexión. Ahora escuchemos a Loreen con Wildfire.

0: despertador de Radio Disney. Soy Tania. Gracias por escucharnos desde las 6 de la mañana y te invitamos a programar un despertador para el día de mañana, que es martes 19, y hagas feliz a tu persona favorita, así como Aldo.
1: Pues muchas gracias al equipo de Radio Disney y a su gran comunidad que es.
0: Gracias, Aldo. Y pues qué padre que te gustó este despertador. Tú también puedes agendar uno para tu persona favorita y sorprenderlo el día de mañana, martes. Te esperamos, 722-454-1021. Mi nombre es Tania, en Instagram soy Tan Mejía. Y vamos a escuchar a Empire of the Sun con We Are the People.

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11: Son las 10.
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12: Hola, Radio Disney. ¿Puedo poner la canción de Again de Dana? Gracias.

0: desde el celular, descargando la aplicación. Y en todos lados te acompañamos con la mejor música, solamente aquí en el 102.1 de tu radio. Y de Dana, vámonos con otra mexicana súper talentosa. Ella es Thalía, Lady T con Equivocada. Muy buenos días, Toluca.
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0: I Feel So Free, esta canción con Madonna, que forma parte de Confessions 2. Sí, también conocida como la segunda parte de Confessions on a Dance Floor. Este gran álbum del año 2005 que desafortunadamente no trajo la gira a México. Fue una gira muy esperada porque esta gira mundial estaba increíble de ensueño, pero desafortunadamente no llegó a nuestro país. Esperemos que Confessions 2 pues sí llegue. Yo creo que sí, ¿no? La reina del pop aquí en Radio Disney 102.1, ya a las 10 con 18 minutos. Te esperamos en tu conexión. Saludos, reportes viales. O también si quieres participar en nuestra dinámica, que sí te regalaron un viaje todo pagado a alguna ciudad, a algún país que iniciara con la, que comenzara con la inicial de tu nombre. ¿A dónde te irías, Javi?
1: Hola, hola, buenos días, Radio Disney. Según la letra de mi nombre, la primera letra, yo me iría a Jerusalén. Excelente día, saluditos.
0: Interesante, saludos, Javi. Jessica.
2: Hola, Tanita, bonito inicio de semana. Pues si a mí me pagaran un viaje a cualquier lugar, pueden ser dos.
0: A ver.
2: Con la J sería a todo Jalisco, o con la S a todo Sinaloa.
0: Ay, ay, ay.
2: A esos dos estados. Muy bellos. Saludos.
0: Saludos, mi querida Jessie. ¿Y ustedes a dónde viajarían? A ver, cuéntenos. Ahora Manuel Turizo y Maluma Baby. Ellos están apambichados.

Los hermanos Mau y Ricky aquí en Radio Disney 102.1. 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Oliver Tree en Radio Disney.

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Vuelve con Ricky Martin, Los Ángeles Azules y Tini aquí en Radio Disney, 20 para las 11. Y déjame decirte que aún hay lugares para que agendes un despertador para el día de mañana, martes 19 de mayo. ¿A quién vamos a despertar? Platícanos, 722-454-1001. O mándanos simplemente, quiero un despertador para mañana, y por acá el buen DJ Bebo te ayuda con gusto. Ahora Kany García con Juan Luis Guerra. Esto es Un Amor Bonito.

Es Camilo y el Alfa con Bebé, y a través de sus redes sociales, arroba Camilo, dijo que se preparen porque viene una nueva etapa musical, nuevos sonidos, algo muy diferente a lo que habíamos estado acostumbrados. Y se vienen nuevas cositas con Camilo. Ya 10 para las 11 y ya nos vamos. Muchas gracias por dejarnos ser tu compañía en esta mañana, arranque de semana. Soy Tania, Tani Tan. Y en Instagram soy Tan Mejía. Un saludo muy especial para David Hernández, como todos los días escuchándonos. Saludos, David, eres el mejor. Te quedas con Alex, te quedas con DJ Bebo y con la mejor música aquí en Radio Disney.

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6: Son las 11.
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8: ¿Qué tal, Radio Disney? Me gustaría que pusieran New Religion de Bebé Rexha. Se los agradecería bastante.

0: ¡Buenos días! ¡Hola! ¿Cómo están, Radio Disney? ¡Qué gusto poder saludarlos! ¡Wow! Manera, ¿eh? Manera de iniciar este lunes. En la producción, DJ Bebo y la voz extraordinaria de nuestra querida Tan para decirte que el despertador de Radio Disney desde las 6 de la mañana te viene acompañando, ¿eh? Mensajes, saludos, buena música, ganadores, historias y lo mejor de todo, amanecer junto a Radio Disney. Continuemos, no se te olvide que nosotros tenemos un botón muy importante.
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0: Exacto, voz mágica, el de tu conexión. 722-454-1021 para que nos mandes mensaje y nos digas cómo te la pasaste en este fin de semana. Si estuviste disfrutando, si estuviste con la familia, quieres ganar, quieres sorprenderte con todo lo que tendremos en la semana. Bueno, pues ya te lo sabes.
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0: 722.

0: 454-1021. Y es que mira, ya se están empezando a reportar desde las calles los ganadores. Robert.
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0: Y es que el buen Robert nos inspiró a que te lances, pero bueno, después te vas y te regresas a la escuela o te regresas a la chamba, no te hagas. 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
0: Y nosotros de este lado tenemos la música, ¿estás de acuerdo? Bueno, sello de la casa. Canción para recordar el fin de semana. Lo que será esta semana. Tu vida, el próximo mes, la próxima quincena. Súbele, es de la D.

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I just might. 11:16, Radio Disney, y la buena música se hace presente, no se te olvide. 722-454-1021 para que nos mandes tu mensaje, disfrutes de este inicio de semana.

0: güey. 11:24 y lo que disfrutaste fue la magia de Miranda Presley.
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0: Y es que déjame decirte que El Diablo Viste a la Moda 2 ya se convirtió en uno de los fenómenos cinematográficos de este año. La película, Radio Disney. ¿Ya la viste? Meryl Streep, Emily Blunt and Hathaway. Y es que ya recaudó más de 433 millones de dólares a nivel mundial. Así es, en apenas sus primeras semanas en cartelera, ya se colocó entre las películas más exitosas de este año. Tan solo en su primer fin de semana, ahí te va, 233 millones de dólares globales. Y es que ya superó ampliamente el estreno de la cinta original del 2006. Y para quienes ya vieron verla desde casa, aunque Disney Plus todavía no confirma una fecha exacta, medios especializados apuntan a que El Diablo Viste a la Moda 2 va a llegar a Disney Plus a mediados de agosto de este año, siguiendo la venta habitual de estreno después de su paso por cines. Eso sí, hay que esperar, pero mientras, pues vela a ver el cine, disfrútala. Y ahí nos cuentas, porque en serio está buena esa. Y la moda se hace presente en Radio Disney. The Chainsmokers con Echo.

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0: Steady Sims con Mr. Know It All. Y a las 11:43, la oportunidad de que tu fiesta sea única e inigualable. Y es que la pregunta aquí es si tú tienes una fiesta, graduación, 15 años o alguna boda este año. Si tu respuesta fue sí, bueno, pues en el 102.1 queremos que sea inolvidable junto con nuestros amigos. 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
0: 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Continuamos con la música. ¡Súbale! Beat yourself up. Charlie Puth. 3, 2, 1. ¿Cómo, Charlie?

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2: Ya nos movimos. 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
2: The Warning, Karim León, okay.

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3: Son las 12.
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0: Radio Disney, ¿cómo estás? Qué gusto poder saludarte. El día de hoy, mi querido RD, mi querido 102.1, es lunes. Lunes, inicio de semana, y nosotros lo estamos disfrutando completamente en vivo en el 102.1 Radio Disney Toluquita. Bueno, Radio Disney, ¿qué tendremos el día de hoy? Tendremos muchas ganas de llevarte toda la información, todas las ganas de que tú estés bien, pero bien, informado, y que además anotes todas las fechas importantes en el calendario de Radio Disney con nuestra Bitácora RD. Nos encanta ese sonido. Así es. En la Bitácora RD, claro que sí, nosotros nos ponemos las pilas. Y es que el día de hoy vamos a estar hablando sobre el Día Internacional de los Museos. También estaremos hablando sobre el Día Mundial del Médico de Familia, muy importante. Y el Día Mundial... ¿Qué, profe? Día Mundial del Juego Limpio, jugador. O sea, el Fair Play. Lo que hace siempre la Liga MX. También estaremos hablando sobre temas importantes como las abejas. Sí, tienen su día. La metrología, eso también es muy importante. ¿Cómo te puedes llevar este show de robot con nuestros amigos de Empo MS Entertainment? Entre el Día Internacional del Teo. Oye, mi querido Lu, hay muchas cosas que hablar. Así que tú sube el volumen. ¿Y qué es lo que queremos que hagas mientras tú vas anotando todas las fechas importantes en el calendario Radio Disney?
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0: Sí, 722-454-1021 para que te reportes respondiendo: ¿cuál es tu museo favorito? Y si pensabas que estaba solo,

Así es, nena. Y el día de hoy, nena, adivina qué, de camisa negra. Ya te las saben las paquetes, dilo. La producción está bien, pero bien comandada con el compa Lu, así que vele mandando mensaje diciéndonos cuál es tu museo favorito y por qué fue uno de los que está acá en el centro de Toluca, ¿sí? Hay muchos museos acá en la ciudad, así que cuéntanos cuál es tu museo favorito, sube el volumen, y si necesitabas canciones para que nosotros, obviamente, pues te inspiráramos para que mandaras tu mensaje, pues bueno, Coldplay y My Place. ¡Qué rolón!

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¿Lo viste? ¿Lo pudiste disfrutar? ¿Viste lo increíble que canta Louis Tomlinson? Claro que sí. 12:19. Estuvo presente en la Ciudad de México. Es así como nosotros iniciamos nuestra Bitácora Radio Disney, en la cual nosotros vamos a hacer un viaje por los días más importantes que tienes que hacer y que tienes que recordar y enmarcar en esta semana. Así que el 18 de mayo lo recordamos todos. Día Internacional de los Museos, Radio Disney. 1977, cuando esta fecha buscaba recordarnos que los museos no son lugares aburridos. Y muchísimo más llenos de no tocar, sino máquinas del tiempo. El museo más visitado del mundo es el museo de Louvre. Así es, allá en París, Francia. Y es que recibe más de 8 millones de personas al año. Prácticamente una ciudad entera viendo arte y tomándose selfies con la Mona Lisa. Una de las mujeres más importantes y populares hoy en día. De ahí nos vamos a lanzar al 19 de mayo, Radio Disney. Porque es el Día Mundial del Médico de Familia. Se reconoce a los doctores que muchas veces conocen tu historial mejor que tú mismo. Detectan problemas antes de que crezcan y acompañan a familias completas durante años. Estudios muestran que los países con más acceso a médicos familiares tienen mejores niveles de salud y menos hospitalizaciones innecesarias. O sea, son como los directores técnicos de nuestra salud. Así que, gracias a todos nuestros doctores. ¿Continuamos con días? ¡Claro! Porque este es un día muy importante, ¿eh? Y vaya que sí. Felicidades a los Pumitas. Sí, ya. Ah, no es cierto. ¡Felicidades! ¡Que viva el fútbol! Y que viva el Día Mundial del Juego Limpio. El Juego Limpio, Radio Disney, no solamente pasa en el fútbol, pasa en todos lados y existe en el deporte. También habla de honestidad, respeto y saber ganar, pero también también saber perder. Porque eso a veces nos hace falta. La idea nació impulsada por organismos deportivos internacionales para promover valores dentro y fuera de la cancha. En muchos partidos profesionales, el gesto más recordado no es el gol, Radio Disney, sino cuando un jugador ayuda a levantarse al rival, o a sacar la pelota, o a decir, va, está bien, ya hay que ser honestos, hay que ser buena onda. Así que no se te olvide que nosotros tenemos estos días en el calendario, y gracias, querida Bitácora RD, por informarnos. Seguimos escuchándote, ¿eh? ¿Cuál es tu museo favorito? ¿Y ahora has hecho fair play en algún deporte? Shakira con Dai Dai, Waka Waka Wishiwa.

0: Moras. Walk Away, lo que disfrutas a las 12:31 Radio Disney. Y vaya que huele bien, ¿eh? Es que a las 12:31 Radio Disney seguimos hablando en la bitácora Radio Disney. No se te olvide que son los días más importantes y que los debes de marcar. Oye, y que por cierto, en la intervención pasada se me olvidó decir que cuando era el Día Mundial del Juego Limpio, pues es el mismo, el 19 de mayo. De ahí nos vamos al 20 de mayo, Radio Disney, Bitácora RD. El 20 de mayo, ¿qué se está celebrando? Se estará celebrando nada más y nada menos que el Día Mundial de uno de los animales más importantes que pueden existir, las abejas. Aunque sean pequeñas y diminutas, nuestras abejas hacen un trabajo gigantesco, Radio Disney. Y es que se calcula que uno de cada tres alimentos que consumimos existe gracias a la polinización. Sí, sin abejas habría muchísimo menos café, menos chocolate, menos frutas y hasta menos aguacate. Eso sí es una locura, ¿eh? Y es que una sola abeja produce apenas una doceava parte de cucharadita de miel en toda su vida. O sea, cada gotita de miel que tú consumes trae muchísimo trabajo detrás. Así que un fuerte aplauso a nuestras queridas abejas. Amarillo, negro, amarillo, negro, amarillo, negro. Oh, negro, amarillo. Soltarnos el pelo. 20 de mayo, que también se estará celebrando Radio Disney y el Día Mundial de la Meteorología. Este día reconoce a quienes estudian el clima y ayudan a prevenir desastres naturales con pronósticos y alertas. Y aquí en Toluca, vaya que sí hace falta, ¿eh? Hoy los pronósticos del clima son a 5 días. No son tan precisos como lo eran los de un día en los años 80. La tecnología meteorológica ha avanzado muchísimo gracias a satélites e inteligencia artificial. Cada día se generan más de 100 mil millones de observaciones meteorológicas en todo el mundo, entre satélites, radares, aviones y estaciones del clima, ¿eh? Así que fuerte el aplauso para nuestros meteorólogos. Y el día de hoy, el viento, porque ya me chupé el dedo, indica... ¿Qué serás, ganador o ganadora? ¿Cómo puedes ser ganador o ganadora? Bueno, te queremos regalar un show de robot luminoso con Empo MS Entertainment. Muy sencillo, Radio Disney.
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0: 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Bueno, eso lo descubriremos el 29. O de una vez con una ruleta rusa como Kenny Oz.

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0: You get me like keychain. Así es, la Bitácora RD junto con Keychain, a Espa y el Songs Like La Boo Boo, Anderson Pack. 12:44 y continuamos con nuestros días. Ahora toca el turno para un día muy importante. Mi día de la suerte, el 21 de mayo. Bueno, todos los 21, ¿verdad? 21 de mayo, ¿quién celebra? El Día Internacional del... ¿Del qué, Alex? Del... Del té, Radio Disney. Después del agua, el té, Radio Disney, es la bebida más consumida del planeta Tierra. Sepa, más que el café. Y es que se calcula que cada día se toman más de 3,000 millones de tazas de té en el mundo. Y aquí viene un dato curioso. El té más caro del planeta puede costar miles de dólares por kilo, porque algunas hojas se recolectan a mano solo unos cuantos días al año. Además, el té tiene más de 5,000 años de historia. Y según la leyenda china, fue descubierto por accidente cuando unas hojas cayeron en agua caliente del emperador Sheng Nong. ¿Quién es ese, Alex? Ah, pues es mi tío. 22 de mayo, Radio Disney. También se estará celebrando el Día Internacional de la Diversidad Biológica. Y es que la biodiversidad es literalmente la razón por la que existe vida como la conocemos, desde los alimentos que comemos hasta el oxígeno que respiramos, el que respira el compadre Lu. Los científicos calculan que existen alrededor de 8.7 millones de especies en la Tierra, pero más del 80% todavía ni siquiera han sido descubiertas oficialmente. Y es que un solo árbol grande puede ser hogar de cientos de especies distintas entre insectos, aves, hongos y microorganismos viscosos pero sabrosos. Un bosque funciona casi como una ciudad entera, pero natural. No por eso dicen que las hormigas es el reino más importante y más grande de todo este planeta. ¡Las hormigas! Bueno, de ahí no hablemos de hormigas, mejor hablemos de regalos. ¿Qué te parece si le regalas a mamá? 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Mantente al pendiente para que puedas ganar, ¿ok? Ok, ahora escucho por ahí un zumbido. ¿Será la abeja Ocaris?
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0: Ahora, oh, bello Olivia Rodrigo.

Shake It Away. Terminemos la bitácora RD para que así podamos disfrutar de una canción sotototota. 23 de mayo, Radio Disney, un día muy importante para todo Mexic, el Día del Estudiante. Nacido para reconocer la lucha estudiantil en el 29, alumnos de la entonces Universidad Nacional buscaron la mayor autonomía educativa. Gracias a ese movimiento nació la autonomía de la hoy Universidad Nacional Autónoma de México. Pues, el cerebro de un estudiante promedio puede llegar a consumir hasta el 20% de la energía del cuerpo mientras estudia o aprende algo nuevo. Así que también pensar cansa, y lo reconocemos, queridos chicos. Y después, 23 de mayo, Día de las Tortugas. ¿De las qué? De las tortugas. Que estas tortugas existen desde hace más de 220 millones de añotes. Sobrevivieron a los dinosaurios y siguen aquí con nosotros. Algunas especies marinas pueden recorrer más de 10.000 kilómetros durante sus migraciones por el océano. Y es que las tortugas marinas regresan a poner sus huevecillos exactamente en la misma playa donde nacieron. O sea, si eres una tortuga de Cancún, tus hijos son de Cancún. Como si tuvieran el GPS natural. Eso está increíble. Así que haya más tortugas mexicanas y que haya más canto. Vámonos y cerremos con Drive Safe.

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13: Es la una.
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15: ¿Qué tal, Radio Disney? ¿Me pueden poner la canción de Elizabeth Taylor, de Taylor Swift? Gracias.

0: Una de la tarde ya, mi querido Radio Disney. Y lo que escuchaste fue el nombre de
1: Elizabeth Taylor.
0: Elizabeth Taylor. Así es, con Elizabeth Taylor nosotros te queremos decir que ya son, pues ya son horas para ganar, ¿no crees? Sí, ya. Ya les dimos chance a la tarde, le dimos chance a la mañana, le dimos chance a las personas que se activaran, pero ya es momento. Y es que déjame decirte que los tiempos pueden cambiar, pero los amigos, esos sí son para siempre, Radio Disney. Y aquí se sabe que esto es para siempre. 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
0: 722-454-1021. ¿Qué es lo que tienes que hacer, mi querido RD? Vas a tener que mandarnos una nota de voz. ¿Qué vas a responder en la nota de voz? Bueno, la siguiente pregunta que es bastante importante para todos, ¿listo o no? Lu, por favor, ponme efecto de pregunta importante para Magic Run. En una nota de voz al 722-454-1021, cuéntanos, ¿quién es? ¿Quién se hace llamar? ¿Quién es el susodicho? ¿Quién es el mejor amigo de Buzz Lightyear? El primero en contestar y enviarnos la respuesta correcta se lo lleva. No lo olvides, también te puedes asegurar tu inscripción para vivir esta mágica experiencia en DisneyMagicRun.mx. 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Y allá en Paseo de la Reforma nos vemos, ¿va? ¿Lo mejor de mi vida? ¿Quién es? No, no es el dinero. ¿El sol? No. ¿Las chicas? ¿Los chicos? No.

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2: Seríamos una estación normal si nos fuéramos a comerciales. 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

Radio Disney en este preciso momento y lo que disfrutas es a Blackpink para que te recordemos. 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Muy fácil participar con nosotros, Radio Disney. Lo único que tienes que hacer es recordarte que nos unimos junto con Toy Story 5 para llevarte esta magia de la Disney Magic Run. 722-454-1021 para que nos mandes una nota de voz respondiendo la siguiente pregunta. ¿Quién es Radio Disney? ¿O quién se hace llamar, según, el mejor amigo de Buzz Lightyear? El primero en contestar correctamente y enviarnos la respuesta, gana. 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Ahora tus iniciales. Nuestras iniciales, RD 102.1. No hay más.

0: RD y nosotros felices con Elena Rose y Ale.
1: Hoy Dali.
0: Bueno, a la 1:30, sabes, llegó el momento para decirte que Radio Disney, claro que te ayuda, y es que queremos ayudarte porque se acerca uno de los días más importantes en este mes. Radio Disney quiere ayudarte con la temporada donde muchos reciben utilidades. Y aunque la tentación de gastarlo todo en un fin de semana existe, aquí te van algunos hacks para que ese dinerillo sí haga la diferencia, ¿entendido? Primero tienes que saber la regla del 50-30-20. Ajijo. ¿Esa cuál es, Alex? 50 de agua, 30 de hielos y 20 de limoncito. No, 50% para pendientes importantes o deudas, 30% para algo que sí disfrutes, porque también se vale consentirse, y 20% para ahorro e inversión. Antes de comprar algo grande, pregúntate, ¿lo quiero por emoción del momento o realmente necesito este gasto? Porque hay veces las utilidades desaparecen más rápido que un mensaje en visto. O ya se te acabó y apenas estás diciendo gracias por las utilidades y ya no hay lana. Y ojo, porque hay algo muy importante que tenemos que decirte. Si tienes deudas con intereses altos, liquidarlas puede ahorrarte muchísimo más dinero a futuro que cualquier compra impulsiva. Así que, ya lo sabes. Y es que según estudios financieros, las personas que apartan, aunque sea una pequeña parte de ingresos extra, tienen muchas más probabilidades de salir de emergencias económicas sin endeudarse. Disfrútalo, gástatelo en algo que te haga feliz, pero intenta que una parte de esas utilidades también le ayude a tu yo del futuro. No lo dejes, pobretón, mano. Radio Disney te ayuda, no se te olvide.

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0: Uf, qué rolón. La verdad es que sí, una muy buena canción. Y esa canción nos da pie para el deporte mundial, baby.
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0: Vamos con la mejor información deportiva traída a ti a través de ESPN y Sports Center. Pumas ante Cruz Azul por el título de la Liga MX. Pumas y Cruz Azul disputarán el título de la Liga MX entre jueves y el domingo. Esta será la tercera final entre ambos, primera en torneos cortos con saldo de una para cada equipo. Los universitarios dejaron fuera en semifinales a Pachuca por mejor posición en la tabla, mientras la máquina eliminó a Chivas con triunfo en el Estadio Jalisco. Sinner igualó récord de Djokovic tras conquistar Roma. Y es que con el título de Roma, Jannik Sinner igualó el récord de Novak Djokovic. Son los únicos tenistas en haber ganado los 9 torneos de Masters 1000 que componen el calendario ATP. El serbio lo consiguió a los 31 años en la temporada 2018, mientras que el italiano número 1 del mundo lo hizo con tan solo 24 años. Listas las finales de conferencia en la NBA. Los Cleveland Cavaliers disputarán las finales del Este contra los New York Knicks, tras imponerse 94-125 a los Detroit Pistons en el séptimo partido. En la conferencia oeste, los San Antonio Spurs se enfrentarán a los Oklahoma City Thunders, vigentes campeones que siguen defendiendo su corona.
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0: Pero en Magic Run, claro que vas a ser profesional, Yami Sabdi. Encontrar a nuestro ganador o nuestra ganadora para esta gran inscripción de 3 kilómetros y la carrera en Paseo de la Reforma 7 de junio iba a ser tuyo. La pregunta era sencilla. Juan Jesús, ¿quién es el mejor amigo de Buzz Lightyear?
1: Hola, Radio Disney, soy Juan Jesús. El mejor amigo de Buzz es Woody.
0: ¡Tú ganaste! Esperen todo su tren, que tenemos que decir a nuestro ganador. ¡Felicidades! Ya tenemos a alguien con una inscripción de 3 kilómetros para la carrera Disney Magic Run. Muchas felicidades y recuerda que solo con Radio Disney participas por regalos exclusivos. ¡Que tenemos, patois! Ahora sí, Lu, púchale play a la rola.

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9: Son las 2.
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10: Hola Radio Disney, ¿me podrían complacer con la canción de Potential Summer, porfa? Gracias.

0: tragazón. Hora de comerte un buen taquito. Hora de saber recetas. Y es que déjame decirte, Radio Disney, que a las 2 de la tarde, gracias, bendito sea el Señor, ya llegó la hora para echar la papa y para disfrutar de un buen break. Para así seguir trabajando y seguir echándole a la chambica. No se te olvide que nosotros a las 2 de la tarde tenemos una misión muy importante y es llenar este... A ver, me pasas el recetario. Llenar este recetario que tenemos de comida.
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0: Así es, nosotros nos vamos a la página número 75, en la cual encontramos recetas para hacer un delicioso pollo. En el recetario de Radio Disney Toluca, Radio Disney, queremos llenar la hoja de recetas rápidas. Así que vas a tener que responder, porque sabemos que eres un buen cocinero, sabemos que eres una buena cocinera. Mamá, papá, hermano, hermana, tío, tía, primo, primo, sobrina, sobrina, gato, perro, chango. Todos los que saben cocinar, respondan la siguiente pregunta. Hablé como la de ¿dónde está tu papeleo, Wazowski?
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0: ¿Cuáles son unas formas o cuáles son las formas que tú conoces para cocinar un pollo, pero que no sean las clásicas milanesas o el caldito? Medallones con las láminas de Maggi, sabor pastor, pollito en hamburguesa, milanesas de pollo, pastel de pollo, repollo horneado. Ah, no, ese es el de la mamá de Timmy Turner, ese no nos gusta. Bueno, así que para llenar este recetario de recetas rápidas, responde correctamente, o responde con tu receta. ¿Cuál es esa forma de cocinar pollo que no sea la clásica milanesa o el caldito? ¿Te sabes otra? Y mientras te ponemos a nuestro amigo Justin Bieber. Hace mucho que no escuchábamos esta canción.

0: comiendo? Te acompañamos con los mejores temas en Radio Disney Toluca.
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0: ¿ok? I feel so free de Madonna. Lo que disfrutas a las 2:21 y que claro, claro que nos brindó el punch. A ver, escuchamos las primeras recetas para nuestro recetario.
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0: Pollito de diferente manera que no sea milanesas o caldito, Carlita.
2: Hola, Radio Disney. Hola, Alex. Buenas tardes. Soy Carla. Y bueno, el pollo que a mí me encanta es el pollo cordon bleu relleno de jamón y queso, empanizado con una salsa chipotle riquísima, acompañada de una guarnición de verduras al vapor, y a lo mejor le puedes poner una ensalada fresca o un puré de papa. Exquisito, muy recomendable. Saludos a todos.
0: Anotadísimo, parte de nuestras primeras recetas, mi querida Car, molte grazie. A ver, acá también nos están poniendo Raffini. Pollo cocinado a las brasas, puede ser relleno o con michote, pero Rafa, hermano, te faltó la receta. O sea, yo sé que el pollo al michote está sabroso, pero ¿cómo se cocina? ¿Qué es recetar, Rafa? Se tiene que poner receta, Rafa. Por eso se llama recetar. A ver, Anita, tú.
3: Hola, soy Ana, y claro, pues michotes de pollo con sus nopales y sus papitas y el chilito en adobo. Riquísimo.
0: ¡Uf! Ahora te toca a ti, mi querido Redenista, y para llenar el recetario que tenemos aquí, el recetario con más de 400,000 hojas. Cuéntanos, receta rápida para poder hacer pollito, pero que no sea milanesa, o el clásico caldo. ¡Ay, mi mente! El clásico caldo de pollo. A veces es difícil cocinar pollo.

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0: Los que pudieron disfrutar a Mau y Ricky este fin de semana en la feria, bravo. Fuimos nosotros. Pero qué manera, ¿eh? Qué manera de cantar en la feria y qué manera de disfrutar a Mau y Ricky y qué manera de disfrutar el efecto feria, ¿eh? Ay, yo perdí mis lentes. Bueno, a las 2:32 de Disney tenemos que seguirte leyendo porque tenemos nosotros que completar nuestro recetario. No se te olvide que el recetario se fue a las recetas rápidas, como cocinar pollito, pero no el clásico milanesas o caldito, Clau.
1: Soy Claudia. A mí el pollo me gusta de dos formas. Puede ser pollo al curry con arroz okay. y verduras, o pollo en chop suey, igual con verduras. La verdad es súper rico y muy nutritivo además. Gracias.
0: Al curry con verduras, Clau. Anotado. Check. Pau, ¿tú cómo te comes el pollo?
2: Hola, Alex. Una forma rápida y deliciosa de comer pollito es pollo en crema con champiñones. Te lo recomiendo. Saluditos.
0: Ay, qué delicioso. No se te olvide, 722-454-1021, para que nos cuentes una receta rápida de cómo cocinar pollo, pero que no es el clásico milanesa o un caldito. A ver, ahí cámbiale. Puedes enamorar a tu persona favorita si le cambias la cocinada al pollo. Y mientras que se esté cocinando esto del show del robot luminoso con Empo MS Entertainment. 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
2: Hola Radio Disney y hola mi estimado Alex. Otra receta también es en una cazuela o cacerola caliente, agregas un poco de aceite, pones el pollito crudo, lo doras un poco y le agregas después papas y zanahorias picadas en rodajas. Después en la licuadora mueles chile chipotle con un vaso de Coca-Cola, ajo y cebolla picado. Ya le pones sal al gusto y te queda fenomenal. Saluditos en cabina.
0: Gracias, mi querida Betty, como si fuera un guisadito entonces. ¿Con coca?
3: Mi estimado Spidey, no puede faltar el pollo en mole verde. Riquísimo.
0: Verdes, es buena. Y luego un Takechi con doble tortilla para que se haga copia.
4: Hola, buenos amigos de Disney. A mí me encanta el pollo en Coca-Cola con unas rajitas de chipotle.
0: Y no me toques ese vals, hermano. Takechi con salsa, cebollita. Y para refrescar una buena coquita, no, hombre, hermano. De los buenazos, ¿eh? No se te olvide que seguimos llenando las recetas. Cómo cocinar pollo, pero no el clásico caldito de pollo milanesas. Algo diferente. Ya nos dijeron mole, nos dijeron aquí un guisado. Algo diferente, algo para enamorar. Mientras te decimos las noticias. Y es que el gobierno anunció el plan China. Una estrategia para atraer de manera masiva a los viajeros de esa nación. El plan se pondrá en marcha de manera oficial en la Feria de Shanghái. 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

0: Así es, FIFA Dream, Alex Warvain. Y ahora denle por favor un fuerte aplauso, una bella bienvenida a nuestra mamá, la más favorita de todas, la más bella, la más guapa. ¡Yes!
1: Hola, hola, amigo Alex. Una receta rápida de pollo. Pues son bisteces de pechuga a la naranja. Primero cortas chile pasilla. Uf. Los asas un poco o los fríes. Previamente tienes tu litro o dos litros de jugo de naranja. Asimismo, fríes cebolla, fríes los chiles. Haces tu pollo. Sazonas con la cebolla y los chiles, el jugo de naranja, colocas las pechugas, le pones sal, pimienta y listo, dejas servir un rato y lo puedes acompañar con un puré de papa, un espagueti con crema y tu comida está súper lista. Saludos a todos.
0: Ay, por favor, un día hay que hacer un cambio, yo me convierto en Adoni y Adoni se convierte en mí para poder disfrutar de tu comida. Te adoro, te queremos mucho. ¡Mua, mua, mua! Besos y abrazos. Adoni, también saludos a ti. Bueno, Red Disney, no se te olvide. Sí, claro, hay que agradecer a todos y cada uno de los comensales que participaron en las recetas. Gracias. Se la rifaron. Si ya te las saben las paquetes Nilo, no se te olvide que nosotros tenemos un recetario el cual hay que llenar. Y que, pues obviamente, este día fue para las recetas de pollito. Pero no el pollo clásico, sino un pollo diferente, como la naranja, como dice nuestra querida Jess. Bueno, ahora no se te olvide a ti disfrutar del postre, cerrar la hora de la comida como se debe, mi querido Radio Disney. Y vámonos con Muse.
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0: A ver, entonces dijeron pollo a la naranja.

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0: Josh Maita. 3 de la tarde ya, mi querido RD. Así es, RD, nosotros tenemos una misión muy, pero muy, muy, muy, muy, muy importante. Y es llevarte toda la emoción para que así te quedes con el brillo de mar en la tarde. No se te olvide que también el Iconic, el buen compa Lu, anda acá con nosotros. Y así para poder retirarnos e ir por lentes nuevos porque se nos perdieron en el fin de semana. ¡Ay, sí, los rojos! ¡Perdí los rojos, Radio Disney! Bueno, ya no pasa nada. ¿Qué te parece si ahora, para no estar triste porque perdí mis lentes? Es que te lo juro que todo tiene contexto. Suelta la bomba, Lu.
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0: El fin de semana pasado, para ser exactos, el sábado, fuimos a la feria, perdimos nuestros lentes. Y ahora el karma me está llegando. ¡No puedo ver! Y necesito de tu ayuda.
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0: 722-454-1021 para que en este preciso momento te lances al canal de WhatsApp. Sí, Lu quiere jugar con nosotros. Lu acaba de subir una imagen al canal de WhatsApp, que por cierto, no tienes el canal de WhatsApp. Peor tantito, yo perdí mis lentes, tú. ¿Qué te pasa? Bueno. En el canal de WhatsApp, nuestro querido compadre Lu acaba de subir una imagen en la cual...

0: Tenemos que encontrar a Enrique, el personaje que viene en la imagen. Y yo no tengo lentes, no veo, no sé dónde está. Así que ayúdanos, 722-454-1021, por favor, ayuda a este que no tiene lupas a encontrar a Enrique. Y cuando hayas encontrado a Enrique, pues nos mandas una nota de voz.
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0: Diciendo en dónde está Kikín Fonseca. ¿Entendido o no entendido? El turno es para... El turno es para ponerte a prueba y para que nos ayudes. No veo. ¿Qué canción pondré?

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0: hacer?
1: Me caparon.
0: Es Wamelak. ¿Cómo dice Gucci Blood? Good, good, good, good. Bueno, pues, ¿qué me saben? ¿Qué me conocen? El efecto feria es que pues obviamente estaba bailando muchísimo y brinqué con Mau y Ricky, pues se me cayeron. Ustedes luego, luego pensando mal de su querido locutor, el que solamente toma buenos consejos y agua. Muy pocas veces permito esto, ¿eh? Así que disfrútenlo. 3:21, mi querido Radio Dice, y no se te olvide que mientras disfrutas de mandar mensajito, no se te vaya de las manos que Lu está jugando contigo.
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0: Lu quiere poner a prueba tu cabezota. ¿Qué es lo que quiere hacer Lu? Pues quiere saber si puedes encontrar al buen Enrique, la imagen que aparece en el canal de WhatsApp. ¿No sabes de qué estamos hablando? Pues actualízate, duh, para que te enteres de todas las noticias. Seas el fanático de Hueso Colorado de Radio Disney, puedas tener más chances de ganar antes que todos, pues debes de tener el canal de WhatsApp, es así como nuestro lugarcito especial para los fanáticos de Hueso Colorado del 102.1. Así que manda tu mensaje, pídenos el canal, el link del canal de WhatsApp. Y pues participa. Lu acaba de subir una imagen en donde quiere que encuentres a Enrique. Yo iba a encontrar a Enrique, pero pues perdí mis lentes, así que necesito ayuda. ¿Me ayudas, por favor? ¿Puedes? 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

En Radio Disney nos encanta cuando las personas se mueren en el escenario por escuchar a su artista favorito. Así que, mi querida Aria, esto va para ti. ¿Cómo dice The Weeknd? Te saludamos, gracias por conectar con nosotros. Muy, pero muy pronto nos volveremos a ver y la pasaremos bomba. Pero mientras, ¿cómo cantabas en el concierto, mi querida Luna Cangreja? Y es así como nosotros conectamos contigo. No se te olvide que los regalos, la buena música y la diversión están presentes en el 102.1. 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Bueno, pues poner atención es lo que debes de hacer. Participar en los juegos del buen compadre Lu, estar atento al canal de WhatsApp, sintonizar con nosotros y, la verdad, subirle el volumen a la buena música, ¿entendido? A ver, The Weeknd.

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7: Hola, hola, te saluda Ale Cruz. Luisa María Alcalde, consejera jurídica de la presidencia, presentó la iniciativa para posponer la elección judicial de 2027 al domingo 4 de junio de 2028, tanto a nivel federal como local. De acuerdo con la propuesta, se contempla una reducción del número de candidatos por poder para facilitar el proceso. La delegación del Estado de México tuvo una destacada participación en natación en la Olimpiada Nacional CONADE 2026 con 53 medallas, 14 de oro, 22 de plata y 17 de bronce. Con este resultado, la entidad suma ya 105 preseas en total, 29 de oro, 31 de plata y 45 de bronce, y se ubica en el sexto lugar en el medallero.
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0: Díganle todos a Lu, ¿eres mi amigo o mi hater? No es cierto, queremos hablar con compadre Lu. Que por cierto, mándale un mensaje, ¿eh? Un chiflito de... El día de hoy anda de camisa de negro.
1: Anda como Batman.
0: 3:46, Harry. 3:46, y lo que disfrutaste fue el nado sincronizado de BTS. A las 3:46 también tenemos que recordarte que nosotros andamos, pues, ¿ya los ponemos, Lu? Ok, está bien, solamente porque el compadre Lu lo dijo. Pero antes de que cante Swim, ¿ok? ¿Listo? ¿Cómo BTS? ¿Cómo dice? Swim. Swim. A ver, la prueba estaba para que sí fueras inteligente o inteligenta y te lanzaras al canal de WhatsApp y vieras en dónde estaba Enrique. Adrián, ¿tú sabes dónde está Enrique?
2: Listo, amigos de Radio Disney. Ahí está Enrique, como ustedes le dicen. Justo ahí donde está ese tubito, a un costadito.
3: Hola, Radio Disney. Buenas tardes. Ya encontramos a Enrique. Está por la parte de abajo, por el tubo rojo con azul.
0: Pues eso no me dijeron mis allegados, mi querido Edwin. A ver, buenas tardes a todos. Soy Paco. ¿Qué huele, Paco? ¿Cómo estás? Enrique está cerca del tubo rojo en la parte de abajo. ¿Será? Hay muchos tubos rojos. Hola, Radio Disney. El personaje se encuentra detrás de este repostero, de parte de Cielo. Cielo, tú lo dijiste un poco más especificado. Ok, nada más vamos a poner a Pau porque nos cae bien.
4: 1, 2, 3 por Enrique, que se encuentra abajo del tubo rojo con azul. Saluditos, Radio Disney.
0: ¿Tubo rojo con azul? ¿Qué? ¿Es Mario Bros, Enrique? ¿Y tú ya lo encontraste? ¿Sabe cómo es que se hace? Para jugar con nosotros, te metes al canal de WhatsApp, encuentras la imagen, mandas nota de voz y te conviertes en...

0: y se sube a la mesa.
1: ¡Vuelve! 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
0: Oiga, Radio Disney, a ver, ¿dónde está el buen Enrique?
2: Hola, amigos de Radio Disney.
0: Hola,
2: Enrique. Realmente juego visual. Por un momento pensé que estaba quedando ciega. Enrique se encuentra en el primer nivel o segundo nivel. Sí, segundo nivel, cercano a donde se está la batidora de mantequilla. Saludos, que tengan excelente tarde con demasiado calor.
0: Ay, pa' aquí rico, que ya nos estabas pegando el sueño, canijo.
3: Hola, ¿qué tal, amigos de Radio Disney? ¿Cómo están? ¿Cómo estás, mi buen Alex? Espero que te encuentres bien. Mi nombre es Raúl y quiero participar en la dinámica para encontrar al buen Enrique. Yo digo que el buen Enrique se encuentra en la parte de hasta abajo, exactamente a la mitad, donde está el tubo azul con rojo, justo donde está en la esquinita abajo. Espero haberle atinado y pues nada, saludos, buena programación. Saludos.
0: Gracias, mi querido Rulo. Pues ustedes adivinaron. ¡Felicidades a todos ustedes! ¡Felicidades a ustedes! ¡Felicidades! No se les olvide que ya nos vamos. Es momento de retirarnos, mi querida Radio Disney. Momento para buscar nuevos lentes. Momento para decirte que el día de mañana nos escucharemos en punto de las 11 de la mañana. Sigues con la producción de la icónica, el buen compa Lu. Y también te vas a quedar con el brillo. Todo el brillo de nuestra querida Mar, que jijiji, díganle que no pasó el Guadalajara. Jijiji. Oh, no, aquí huele a pollo asado, nos decía Mar. ¡Púbala! Tampoco mi equipo pasó, Mar, así que, pues, ¿qué te digo, mano? Así que sigue disfrutando de este inicio de semana. No se te olvides también seguirnos en las redes sociales, @RadioDisneyMX, en cualquiera de las plataformas habidas y por haber. Y si lo que te gusta y si lo que escuchas te gusta, pues @AlexSalas21 en el Instagram, para que así puedas seguirme, verme y conocer qué lentes nuevos vamos a tener. Te dejo con una cancioncita, una de las más cool que tiene Lu en su haber. Esto es right. Te adoro, bye bye.

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Las 4 de la tarde con 3 minutos, Radio Disney. ¿Cómo están? Feliz inicio de semana, lunes 18 de mayo 2026. Mi nombre es Marina, me quedo contigo hasta las 9 de la noche, en una tarde-noche que será muy brillante, con buena música, con muchas sorpresas, novedades, todo lo que sucedió el fin de semana, que fueron bastantes cosas, ¿eh? Entre noticias, conciertos, festivales, y obviamente tenemos mucha, muy buena música para ti en este lunes. Inicio de semana, venimos además de puente, entonces se sentirá así como, ay, ¿qué? Como un inicio complicado, pero no te preocupes, vamos a hacerlo más ligerito y más agradable con la música de tu radio y tus mensajes en tu conexión. Tenemos dinámica en cabina. Si hubiera un museo sobre ti, la exhibición principal sería un qué. Un objeto que te represente 100%. Creo que sería una obra rara la mía. Entre, no sé, un unicornio tomándose una taza de café, estaría espectacular. Nuestro querido Nigiri, que ya anda en la producción al aire de este espacio. Ya llegó, ya está listo y dice que él sin duda sería, ¿qué? ¿Un gato? Un gato vestido de Spider-Man. O comiéndose, comiéndose unas papas o un ramen. Ambas funcionan, dice Nigiri. ¿Tú? ¿Qué obra? Si tuviera un museo sobre ti, la exhibición principal, ¿qué sería? ¿Un objeto o un acto que 100% digas me representa? Queremos conocerte un poquito más a través del arte el día de hoy, así que manda tu nota 722-454-1021. Bienvenidos, te dejamos con Harry Styles.

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0: Ahí escuchamos Diving to Me, 4:25 de la tarde y en tu conexión. Entonces, ¿cuál sería la exhibición principal si fueras un museo? Querido Cris, ¿cómo andas? Buena tarde.
1: Hola, soy Cristi y si hubiera un museo de mi vida, la obra que me describiría sería una jirafa con lentes, sentada con una máquina de tatuar en una mano y la otra con una mancuerna.
0: ¡Órale! Muchísimas gracias, queridísima Cristi. Te dejamos con más música. Es Sofía Reyes con Yo También.

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con Elizabeth Taylor de fondo a las 4:36 de la tarde. ¿Qué les parece si hablamos de tecnología en este inicio de semana? Lunes 18 de mayo en tu radio, Radio Disney Toluca. ¿Y qué sucede en España, los robots y la IA? Los robots, la IA, podrían asumir casi 6 de cada 10 horas de trabajo en España. Así es, señoras y señores. Según un nuevo informe, esta transición implica no necesariamente despidos masivos, no, ni una situación generalizada de talento humano. Y es que el 85% de las capacidades humanas en España seguirán siendo necesarias. Eso dijeron al momento. El 59% de las horas laborales ya se pueden automatizar mediante soluciones ya existentes de inteligencia artificial y robótica. Es el primer país que da un dato tan arriesgado, pero al mismo tiempo tranquilidad de decir, oigan, pero no se preocupen porque no por eso vamos pues a prescindir de las actividades de nuestro recurso humano. El estudio analiza la transformación del mercado laboral y de los procesos productivos ante el avance tecnológico. Detalla que del total del tiempo susceptible de automatización, el 44% corresponde a tareas que podrían ser ejecutadas por agentes de inteligencia artificial y el 15% personas físicas que podrían quedar en manos de robots. Esta tendencia resulta especialmente visible en sectores como el comercio, la industria y la administración pública. Chéquense ustedes. ¿A qué lejano futuro parece estar llegando antes de tiempo, no creen? Automatizar más del 50% de trabajos con robots e inteligencia artificial es algo que veíamos muy lejano, pero hoy ya es nuestro presente. ¿Ustedes qué opinan? ¿Consideren que este mundo va a funcionar igual con inteligencia? ¿Nos podemos fiar de la tecnología? Manda tu nota de voz, tu opinión es bien recibida a través de tu conexión. Mientras tú nos mandas tu nota, saluditos, reporte vial, te dejamos con quien ayer triunfó en el Festival Tecate Emblema, y sí, es Kenia Oz y Ruleta Rusa.

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Stay Love, 4:47 en el reloj. ¿Y cómo anda la temperatura en este lunes 18 de mayo? 22 grados es lo que tenemos actualmente en Toluca. Nos espera la mínima de 10, ya saben, por la madrugada. El cielo mayormente nublado. Sin embargo, simplemente permanecerá así, nublado. Al momento no hay probabilidad de lluvia. Cualquier situación, acá les estaremos informando. Queremos saber también qué sucede en las calles. ¿Qué onda? ¿Cómo va el tráfico en la ciudad? Conductores de Uber, Didi, taxi, transporte público. Si eres conductor particular también, te esperamos. Manda tu notita y sé parte de las escuderías Radio Disney. ¿Hay tráfico en alguna zona? Que por cierto, hablando de transporte público, en breve tenemos una dinámica muy especial para que se sumen con nosotros. Mientras, la música de Eva Max, esto se llama Kill It Queen.

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3: Son las 5.
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Pero claro que tenemos a Spy Anderson Pack con Keychain 5:02 en el reloj. Precisamente vamos a platicar de cosas bien interesantes en esta hora, ¿eh? Radio Disney, ¿cómo andan? Bienvenidas, bienvenidos a las tardes, noches más brillantes del 102.1. Mi nombre es Marina, arroba soy Marina Brillante en Instagram y también en TikTok, para que nos podamos seguir a través de las redes sociales. Y hoy es lunes de novedades y vamos a platicar de muchas cosas interesantes. Por ejemplo, en México la gente está dejando de ir al cine por seguridad. Tenemos los datos. Además, vamos a platicar también del tercer jersey de la selección mexicana. Una edición tejida a mano y es una edición limitada. Louis Tomlinson regresa a nuestro país el próximo año y cómo le fue en el Festival Tecate Emblema, también lo platicaremos. Señales de que el agua no te está hidratando como crees. Vamos a platicar de este tema. No le cambies del 102.1, quédate con nosotros y repórtate en tu conexión. Vamos a dejar de tarea el glosario del transporte público en esta hora. Glosario de la jerga del transporte público. Esas palabras que son obligadas en el camión. El bajan, el con cambio, por favor. O ahorita le paso su cambio. A ver, cuéntenme esas frases que sí o sí escuchan o que dicen o que decimos en el transporte público. Frases que decimos o que escuchamos en el transporte público de manera obligada. Manda tu nota de voz y participa con nosotros. Si tú eres conductor de transporte público, también te esperamos para que te reportes con nosotros. Mientras, te dejamos con Bad Angel, es Anima y Lisa.

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0: escuchamos a Marshmello con Portugal The Man con Phoenix. En tu radio, Radio Disney Toluca, vamos a platicar antes. Ah, llegó un mensajito a tu conexión porque hoy estamos platicando y acrecentando el glosario de la jerga en el transporte público. ¿Cuáles son esas frases que sí o sí decimos o escuchamos en el transporte público? Terminación 1119. ¿Cómo andamos?
1: Hola, hola. Una frase también que dicen es: si se recorre, por favor.
0: En doble fila, por favor. Si se recorren, gracias. Claro, típica. Otra más: por ahí no paso, joven. Ay, ¿cómo que no? ¿Y ahora cuál tomo? Por ahí no llego, joven. ¿Cuál es otra frase que dices, o que has dicho, o que escuchas en el transporte público de manera habitual? Mándale nota de voz y participa con nosotros. Vamos a platicar ahora sobre por qué en México la gente está dejando de ir al cine. De acuerdo con datos del Anuario Estadístico del Cine Mexicano 2025, 23.4% de la población de 18 años o más dejó de ir al teatro. Y al cine. No puede ser. Vamos a desglosar estos factores. ¿Qué está pasando? Y vamos primero con los datos del anuario, porque de acuerdo a este informe, 35.3% de la población de 12 años y más no asistió a eventos culturales de ningún tipo. Y de ellos, 36% son mujeres y 34.4% son hombres. Es decir, asisten más hombres que mujeres a eventos culturales. De la población de 12 años en adelante que sí asistió a eventos culturales, 45.8 no fue al cine. Casi la mitad de las personas que participaron en actividades culturales no asistió a una sala cinematográfica. ¿Pero por qué? Estamos hablando de que 71.142.311 personas no fueron al cine. 30.3% no fue porque no se enteró o no hubo ciertas películas. 26.1% porque no les gusta o no es de su interés. 17.5% por la falta de tiempo. Y 10.2% porque no les gustan los lugares con mucha gente. ¿Qué? ¿Y tú? ¿En cuál de estas te quedarías para decir no voy al cine? ¿Por qué se nos está quedando atrás? ¿Saben qué? Yo también creo que tiene que ver con las plataformas digitales, con las plataformas de streaming. ¿Ustedes qué opinan? Manda tu nota o tu frase del transporte público y repórtate en tu conexión. Te dejamos con Te Dedico. Es Carlos Vives en tu radio.

0: espacio.
1: Hola, Mar, hola, 16, Silvio. Fíjate que una frase que solía escuchar en el transporte público era la de: ¿sí me pueden pasar su pasaje, porfa? Saludos a todos, excelente tarde.

Ay, Leo Rizzi, con Amapolas en este lunes 18 de mayo 2026. Gracias por dejarte acompañar, queridísimo Eliu. Muchísimas gracias por tu nota. Ese es un clásico, Eliu. El de, si me pasan el pasaje, por favor. ¿Quiénes faltan de pasaje? Cambio de 100. Cambio de 100. Y si llevas audífonos, pues ya, ni modo. ¿Cuántos les ha pasado que se bajan sin reclamar los cambios? Oigan, no lo hagan. Manda tu nota de voz y participa con nosotros. Frases que sí o sí escuchas en el transporte público. 722-454-1021. 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Te dejamos con una colaboración más de Sia, David Guetta. Aquí añadimos a Afrojack, se llama Away Tonight, en el 102.1.

0: No le cambies del 102.1 porque de regreso te contamos sobre la jersey edición limitada de la selección mexicana que tendrá un bordado a mano, pero limitada a cuántas piezas. No le cambies del 102.1.
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1: Hola, hola, Radio Disney. Soy Fidel y lo más loco que escucho en el camión es: joven, ya llegamos a la terminal. Lo malo es que yo bajaba unas 20 cuadras antes.
2: ¡No! Entonces él sintió el verdadero terror. Algo así, querido Fidel. No puede ser, no se duerman, oiga. Que admiro mucho a quienes tienen la habilidad de dormirse y despertar así de que cuando ya se tienen que bajar. ¿Cómo le hacen, oigan? Yo también tengo ese miedo. ¿Cómo le hacen? Pasen tip. Manda tu nota de voz con esa frase que siempre dices o escuchas en el transporte público. No puede faltar la de: me están bloqueando las barras, los contadores. ¿Se pueden quitarle a los contadores, por favor? Típica. Manda la tuya, tu conexión. Participa en este lunes 18 de mayo 2026 en tu radio, la música de Radio Disney. Y con buenas noticias, porque el gobierno anunció el Plan China, una estrategia para atraer de manera masiva a los viajeros de esa nación. El plan se pondrá en marcha de manera oficial en la Feria de Shanghái. 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Entre otros temas, el tercer jersey de la selección mexicana tendrá edición limitada tejida a mano. Padrísima esta colaboración, ¿eh? La selección mexicana tiene la nueva joyita, una variación del tercer uniforme mundialista de color negro. Se estrenará el viernes 22 de mayo en el partido amistoso contra Ghana. Ahí veremos este tercer jersey. El pequeño gran detalle de esta nueva versión es que está tejido a mano, una edición limitada que le da vida al primer jersey mundialista bordado a mano por mujeres artesanas de la Sierra Norte de Puebla. Amamos. Pero, ¿a cuántas está limitada o qué onda? Cada una de las 2026 piezas precisamente. Ajá, son solo 2026 piezas con un código QR que permite a quien la porta descubrir la historia de la artesana que participó en su creación, generando una conexión directa entre el consumidor y la persona detrás del producto. Y esto lo aplaudo enormemente porque sí, si alguien se merece reconocimiento, son nuestras y nuestros artesanos en México. La jersey estará disponible a partir de hoy, lunes 18, en tienda virtual, para que lo chequen, además en sucursales físicas en algunas en la Ciudad de México. Hay que tratar de googlear la información completita y ya veremos, pues, esta jersey modelada por nuestros jugadores en el partido amistoso contra Ghana. Qué bonito, oigan, maravilloso, me encantó que trasta su código QR y todo, todo muy simbólico. El año 2026 son 2026 piezas limitadas. Ojalá fueran ilimitadas, sinceramente, ojalá. Tenemos a Yandel y Latin Mafia en Radio Disney. Esto se llama ¿Cómo es que se hace?
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Mau y Ricky junto a Rey, se llama Manos Frías, 10 minutos para las 6 de la tarde. Amigos godines que están por salir de la chamba, un besote. Todos los que nos están sintonizando en la aldea Godín a través de la aplicación, sitio web o bocina inteligente, hay muchas maneras de escuchar Radio Disney. Es un placer estar contigo, mi nombre es Marina y te recuerdo que nos podemos seguir en las redes Instagram, TikTok, @soymarinabrillante para que estemos por ahí al tanto, para que nos sigamos la pista de todas las sorpresas, promociones, todo lo que está por llegar al 102.1. Recuerda mandar tu frase de transporte público, esa frase que no puede faltar. ¿Qué dices o qué has escuchado en el transporte público? Le mandamos un gran abrazo a todos los conductores de transporte público, por cierto, y a los conductores también de Uber, Didi, taxi, transporte público particular. Manden su notita y cuéntenos qué sucede en las calles de la ciudad. Los reportes viales son bienvenidos en tu conexión. Esto es León Larregui y se me va.

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8: Son las 6
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